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0: 7:03 de la noche, llega a esta última hora el sabor de Tumaco, ¿no? Y por supuesto también de la música colombiana. Por allí dicen que una de las preguntas más difíciles de responder es ¿a qué suena Colombia? ¿No? ¿Cómo describiríamos este país a nivel musical que tiene tantas ramas, tantas aristas, tantos sonidos? Pero para hablar de esto y para poder entender a Colombia en la música, pues hay un festival que es muy querido, ¿no?, por todos nosotros, y es el Colombia al Parque, que de hecho va a ser este primer festival al parque del 2026. Y pues bueno, ya tenemos todos los detalles, ese cartel, cómo va a ser, porque la idea es que usted se vaya agendando para el 23 y 24 de mayo en el Parque de los Novios. Y para hablar de esto vamos a saludar a Giovanna Chamorro. Ella es curadora de Colombia al Parque, ha estado detrás de todo este trabajo de curaduría, que es de lo más difícil que hay en un festival, y nos está acompañando a esta hora de la noche. Giovanna, bienvenida, ¿cómo está?
1: Hola, muy buenas noches, un saludo a todos los que nos están escuchando en este momento a través de la UD. Bueno, pues muy contentos, como tú dices, es el primer festival que Colombia al Parque es el primero que arranca la temporada de festivales en este 2026, y esto nos tiene, por supuesto, muy felices. Y como dices, el 23 y 24 de mayo en el Parque de los Novios, a partir del mediodía, de hecho un poco más temprano, vamos a dar inicio a la programación de este festival. Fue maravilloso arrancar esta nota con Bejuco, que es uno de nuestros invitados nacionales en esta versión. Contarles que, ¿a qué suena Colombia? Es muy difícil, porque tienes toda la razón. Suena muchas cosas, ¿no? Pero lo que hemos logrado con Colombia al Parque es que podemos encontrar un diálogo y un espacio en el que muchas voces caben. Para esta versión, lo que planteamos como eje de programación fueron las cantoras. Ellas son el corazón de esta versión del festival, porque queremos resaltar el trabajo de muchas mujeres que han sido estas tejedoras de historias, de memorias, estas mujeres que además a partir de estas memorias crean otros caminos y transforman las músicas no solamente de nuestro país, sino de todo el continente. Y por ello, digamos que ese es el concepto en el que gira este festival. Entonces, vamos a tener 10 agrupaciones de Bogotá que fueron seleccionadas a través de una convocatoria que se hace anualmente y que tuvo el trabajo juicioso y muy interesante de 3 jurados, que fueron Carlos Guzmán, Giovanna Mogollón y Carlos Medellín. Y ellos además también, sin que nos habláramos, porque no nos hablamos en ese proceso, ellos también seleccionaron un montón de grupos bogotanos conformados por chicas. Entonces es maravilloso porque se conjugaron como los astros y logramos generar este espacio en el que son las mujeres las protagonistas realmente. Y no solamente como cantoras, sino como intérpretes, compositoras, directoras artísticas, pioneras, porque vamos a tener un grupo como Belkis Concepción y sus chicas, que muestra eso, muestra esa labor de las mujeres abriendo trocha en muchas veces en un contexto muy masculino.
2: Sí,
1: y sobre
2: claro.
1: Todo ese, digamos, que la historia de la música en República Dominicana fue así, y sobre todo el merengue. Entonces vamos a estar pues muy contentos por esta edición.
2: Bueno, pues tenemos entonces un gran cartel. Muy bien lo dice Giovanna Chamorro, que nos está acompañando hoy en Amantes del Círculo Polar, y es ese alcance que se tiene. Y además es que a veces nosotros vemos a Colombia al Parque como el sonido del territorio, ¿no? Que nos vamos con el sonido del Pacífico, nos vamos hacia el Caribe, nos vamos también hacia la música nariñense, pero desconocemos que en Bogotá también tenemos sonidos que enaltecen a nuestras regiones, y eso también es muy importante. Y dentro de toda esa gama de artistas que vamos a tener, uno que me llama mucho la atención, Quilapayún. Quilapayún es magia, es historia, es memoria. De hecho, nos une mucho una canción que se llama El Pueblo Unido Jamás Será Vencido, y bueno, se popularizó gracias a Quilapayún, pero nace en Colombia, nace bajo este discurso de Jorge Eliécer Gaitán diciéndole al mundo: el pueblo unido jamás será vencido. Y pues trasciende a las fronteras, bueno, pasa hasta Chile y se encuentra con esta agrupación. Pero lo interesante es eso, ¿no? ¿Cómo nos unimos en la música tradicional que une a Latinoamérica? ¿Cómo fue también encontrar esa ruta para decirle a Quilapayún: venga, que nosotros también tenemos un festival para usted?
1: Pues Colombia el Parque siempre ha buscado ese diálogo con las músicas, no solamente latinoamericanas, sino iberoamericanas. Y esto nos ha permitido contar con figuras maravillosas. En estos últimos 3 años hemos tenido artistas como Lila Downs, el año pasado tuvimos a Concha Huica, y este año tenemos como invitada internacional a Quilapayún, porque siempre estamos buscando que tener estos referentes de nuestras músicas, ¿no? Que como que a partir de las historias de Latinoamérica y Hispanoamérica siguen muy vigentes, siguen estando presentes, y particularmente con Quilapayún, pues lo que nos llena de emoción es poder contar con esta agrupación que tiene más de 60 años de trayectoria y que han sido testigos de muchos cambios, no solamente en lo musical, sino por supuesto cambios sociales, políticos. Ellos han sido testigos de muchísimas dificultades relacionadas con lo que sucedió en su país en su momento, y pues es muy interesante ver que esa historia colectiva y esa memoria todavía está aquí muy presente. Es uno de los grupos que ha tenido mucha acogida. Entonces, pues también muy contentos de que estén en esta versión del festival. Porque, bueno, quería contarles que en esta lógica de lo femenino como eje de programación, también está buscando que no sea una como una barrera, ¿no? Sino que justamente desde lo femenino lo que planteamos es abrir puertas, generar espacios mucho más inclusivos, mucho más participativos, mucho más libres, y que cada vez estos festivales al parque, que han hecho su labor durante más de, ya en este año, 3 décadas, en Bogotá, pues han también sido plataformas para la transformación social y cultural de nuestra ciudad.
0: Sí, eso es muy importante, sí, Giovanna, lo que usted nos está narrando. Yo creo que Colombia al Parque, ¿no? Yéndonos un poco a esa historia, pues nace después de hip hop, de rock al parque, y es como buscando también ese espacio, ese escenario para las músicas tradicionales que estaban diciendo: venga, acá estamos, siempre hemos estado y necesitamos también nuestro festival. Y empezamos entonces a verlo, no sé, en la Media Torta, en el Parque de los Periodistas, ¿no? En algunas plazas de la ciudad, hasta que ya llega a ser el Parque de los Novios también uno de esos escenarios centrales, porque toma mucho auge, ¿no? Hoy en día es un festival muy querido también por el público, y yo quiero hacerle allí 2 preguntas. La primera es: ¿cómo han visto la acogida del público a lo largo de los años, ¿no? Porque eso es algo muy importante, la evolución del festival. Y también vamos a tener en los 2 días del festival, cada uno con una temática diferente, ¿no? Una es un poco más hacia lo carnavalesco y la otra hacia esos arrullos del alma.
1: Bueno, con los públicos de Colombia al Parque son muy diversos, y esta diversidad nos lo permite la familia, porque realmente el festival es un festival familiar, y lo que garantiza eso es que tienen cabida tanto los más chiquitos como hasta ya las personas mayores. Nuestros padres, abuelas y abuelos están allí presentes en el festival, y buscamos justamente que la programación atienda a todos estos públicos que se van moviendo durante el día en el parque. Entonces, la franja, digamos, al inicio del festival siempre está pensada como en esta lógica de albergar a las familias y tener un espacio para que niños y como sí, con sus padres y familias estén allí. Y luego van rotando los públicos, van llegando públicos más jóvenes que están más asociados al baile y a la rumba, y así es como terminamos el día sábado. El día sábado es la franja de las que cantan la fiesta, y son estas propuestas que, como tú bien dices, están asociadas al goce colectivo, a la rumba, a lo carnavalesco. Entonces, pues por eso allí tendremos como más énfasis en las músicas que están relacionadas con el baile. Y el día domingo tendremos también dos franjas, una que está más relacionada con las que arrullan el alma, y son estas músicas también que apelan a la memoria, apelan a las músicas más de nuestros antepasados, y luego a estas músicas que les hemos llamado como esta franja de las que siembran y transforman, que son las propuestas que a partir de un conocimiento profundo de las músicas tradicionales, tanto colombianas como latinoamericanas, generan otros sonidos, plantean unas apuestas distintas, lo que ha también permitido que las músicas de nuestro país estén en este momento muy posicionadas a nivel mundial. Entonces, Colombia al Parque ha tenido un crecimiento importante en sus públicos en los últimos años, justamente por eso, porque logramos generar ese equilibrio en la programación que permite que muchas personas se acerquen y disfruten este festival.
2: No, y es que el arte de Colombia al Parque también es necesario para entender a la ciudad y entender en el punto en el que está el país, ¿no? Porque a través de las sonoridades es como entendemos los territorios, entendemos también los escenarios en los cuales está la ciudadanía. Entonces, tenemos un cartel sensacional, tenemos también exponentes de Bogotá, tenemos exponentes de Cundinamarca, de diferentes departamentos que se unen aquí, ¿no? Que se congregan aquí. Hablemos un poco de ese proceso de curaduría, y hablemos también el llegar a encontrarse con esas sonoridades que posiblemente abren un poco más los ojos y abren un poquito más el oído para ese público capitalino.
1: Bueno, entonces por un lado están los grupos de Bogotá, que tienen además una apuesta muy interesante porque también trabajan sobre músicas regionales, ya sean las costas o de la región andina o de las músicas del Pacífico, pero hacen una reinterpretación sobre su experiencia urbana. Entonces ahí están propuestas como las de Síncopa 2, que también tienen un tratamiento mucho más académico, o lo que hace Berejú también, ellos también hacen una apropiación de las músicas del Pacífico. Entonces son como muy interesantes como estas propuestas de Bogotá, porque apuntan a eso, a esa mezcla de lo que ellos están viviendo en la ciudad. Y por otro lado están los invitados nacionales e internacionales. Para esta versión tenemos unos invitados maravillosos que son como de distintas regiones del país. Por un lado tenemos, en esta lógica de estas músicas que son muy de familia y de tradición, está un grupo maravilloso de guabineras que viene desde Santander, que se llama Corazón Santanderiano, y esto es muy interesante porque su proyecto artístico es relacionado con la familia y con la transmisión oral. Ellos por varias generaciones han mantenido esta tradición del canto, y ya incluso a sus nietos y bisnietos le siguen enseñando y contando estas historias a través de la música. Entonces ese es muy bonito. Este va a estar también el día sábado, en comienzo de la tarde. Vamos a tener también a la orquesta de Lucho Bermúdez. La orquesta, por supuesto, es una de las agrupaciones insignia de este país. El maestro Lucho Bermúdez hace más de 70 años estuvo con esta creación, y hoy en día, como les decía, no es solamente las cantoras como esta lógica de las mujeres que están cantando, sino también las cantoras como aquellas que mantienen esta tradición, y en este caso la maestra Patricia Bermúdez, hija del maestro Lucho, es quien hace la dirección artística de esta orquesta. Entonces también queremos resaltar ese tipo de roles en la música, ¿no? Tenemos también a la maestra Martina Camargo, que es pues la reina de la tambora. Es casi que no necesita presentación. Y lo interesante de la maestra Martina es que, aparte de su concierto que hará el día sábado, también tendrá un espacio el domingo dedicado a los más chiquitos, y va a ser un taller sobre juegos, rondas y voz, dirigido a las familias. Entonces también muy invitados a que lleguen muy temprano, como que le madruguen a Colombia al Parque, tanto el sábado y el domingo, porque no es solamente lo que pasa en la tarima, sino lo que tenemos en la zona de experiencia, y que allí vamos a tener talleres de bullerengue, Vamos a tener colectivos de músicas del sur, de Nariño, haciendo como un acercamiento del público para el conocimiento más un poquito más cercano de esas músicas tradicionales. Tenemos también, por supuesto, a Marta Gómez, que es nuestra artista que cierra el festival. Ella es, pues creo que en este momento, una de las cantautoras más reconocidas del país a nivel mundial. Tiene más de 20 años de trayectoria, sus canciones han sido, ya son en este momento, yo creo que símbolos de lo que significa este país, y sobre todo una lectura muy social de las situaciones sociales que tenemos actualmente. Entonces, por eso es una cantautora maravillosa que realmente nos está cantando en tiempo presente, ¿no? Entonces, tenerla a ella acá también es un lujo. Realmente. Gila Payón, del cual ya hablamos, por supuesto. Tenemos a Bejuco, que fue el grupo que ustedes pusieron como introducción a esta nota, que vienen de Tumaco. Estos chicos son increíbles, trabajan sobre, por supuesto, las músicas de marimba tradicionales, pero por supuesto le meten todo este ritmo y esta juventud de los ritmos mucho más urbanos. Y tenemos, es interesante, por ejemplo, lo que va a pasar este año con la propuesta de Amantes del Futuro. Que Amantes del Futuro, pues en este, ustedes saben que ahora la cumbia rebajada es un fenómeno, no solamente en México, sino en toda Latinoamérica. Y el proyecto de Ima Fellini, que es este Amantes del Futuro, pues en este momento creo que está tomando aún mayor relevancia. Creo que incluso por las cosas que está haciendo, no solamente sobre las sobre como el uso de las cumbias colombianas, villeras y demás, sino es justo la semana pasada se lanzó se estrenó en la película Mortal Kombat, y él fue el encargado de hacer la versión latinoamericana de esa película, o sea, de la música de esa película. Entonces es un personaje que en este momento está teniendo una visibilidad importantísima, y estamos muy felices de tenerlo, de verdad.
0: Claro, oiga, está muy interesante. Yo creo que más de uno ya tenemos ahí 23 y 24 de mayo en la agenda.
2: Exactamente, y además algo que vale la pena enaltecer es que no solo se queda en lo tradicional, ¿no? Porque a veces pensamos que vienen las bandolas, vienen con el arpa, vienen con las tamboras, y ahí se quedan, ¿no? Hay también exponentes, por ejemplo, Killa Beatmaker, que hace esa exposición dentro del hip hop, dentro del rap, dentro de otros escenarios un poco más electrónicos, pero que converge dentro de lo tradicional. Entonces, el escenario de Colombia al Parque abre un mar de posibilidades y un mar de miradas en los cuales posiblemente estemos un poco alejados, y entender nuestros territorios desde diferentes espacios me parece trascendental.
0: Además, algo que hablábamos, ¿no?, en ese espacio, y es cómo hay artistas que ahora también emprenden la marca del folclore fusión, ¿no?, de llevar las raíces, los sonidos tradicionales, y traerlos a escenarios un poco más contemporáneos. Y yo sí he de destacar muchísimo esta parte que nos contaba Ivana, y es el tema de los niños, ¿no?, el énfasis que este año Colombia al Parque tiene hacia las nuevas infancias, hacia también decirle a los pequeñitos, venga, venga y entienda lo que es la música tradicional, enamórese del folclore, de todo lo que es Colombia. Así que estamos muy contentos de verdad de tener este evento, y déjenos, por supuesto, Giovanna, esa invitación final que no podemos dejar allí, ¿no?, en el olvido, sino que tenemos que tener muy presente para el siguiente fin de semana.
1: Bueno, pues aquí darles una calurosa invitación a disfrutar de este festival que nos convoca y nos une, que nos permite encontrarnos y disfrutar en el respeto, en la diversidad y en el cuidado de todos. Este es un festival que se va a realizar el próximo 23 y 24 de mayo en el Parque de los Novios. Si bien la programación en tarima comienza hacia la 1 de la tarde el sábado y a las 12 del día el domingo, la invitación es a que lleguen muy temprano, porque como les digo, vamos a tener un espacio en el que van a poder disfrutar y tener una experiencia relacionada con las músicas tradicionales mucho más cercana. Entonces, invitadísimos a este festival, que pues ya está en el corazón de todas las familias bogotanas.
0: Bueno, pues nos toca tenerlo allí, por supuesto, 23 y 24 de mayo. Gracias primero que todo por esta entrevista y también por ese trabajo de curaduría que sabemos que es bastante álgido, ¿no? Cuando hablamos de un festival de esta magnitud. Así que gracias por acompañarnos hoy, Giovanna, y bienvenida siempre a la cabina.
1: Muchísimas gracias y espero que estén muy bien.
0: Bueno, y a todos ustedes que nos están acompañando, ya lo saben, en Colombia, el parque, 3 décadas también de historia, al lado de la música tradicional colombiana y de lo rico que siempre será entender cómo suena nuestro país. Este año, las cantadoras, ¿no? Qué placer poder tener esta programación dirigida también a ese papel femenino y con apuesta de muchos países, de todo, usted va a poder encontrar en Colombia, el parque 2026.

0: 7:28 de la noche. Oiga, esta es una forma diferente de escuchar también lo que es Colombia, lo que es Latinoamérica, y por supuesto dejarles esa invitación para el próximo fin de semana Colombia al Parque 2026. Y bueno, lo prometido es deuda, hoy es viernes, viernes locochón, y vamos a hablar del Día del Maestro, porque se celebra un 15 de mayo y vamos a hacer la fiesta en honor a estos profesores, a estos agentes claves de nuestra vida, que por sin duda alguna pues han hecho parte fundamental de la sociedad. Hay muchos profesores que siempre nos han robado el corazón, ¿no? Lo hablábamos con el profe Tato, por ejemplo.
1: Por ejemplo, ¿no? Hay varios. No nos quedemos solo con la institución. Hay varios profesores que existen fuera de ella,
0: ¿no? Profesor de música, por ejemplo.
1: Por ejemplo, hay profesores que uno se topa por cuestiones laborales. Por ejemplo, no sé, en algún trabajo usted le enseñaron y usted le tomó mucho cariño a esa persona por cómo le enseñan. No es desmeritar al profesor de institución, ¿no? Ya con profesión, sino que también hay que ver que su labor es mucho más amplia. Y hay profesores que se desempeñan muy bien en digamos, en salones de clase, pero cuando salen son aún mejor, ¿no? Se desempeñan mucho mejor, se encuentran también con un lado un poco más profundo en cuanto al desempeño académico. Bueno, son muchas cosas que suceden en torno a la vida de los profesores y hoy les rendimos ese gran homenaje aquí en la UD Estéreo.
0: Y mire que haciendo este homenaje, ¿por qué se celebra el 15 de mayo? Esto se remonta más o menos al siglo XX y nos habla también de una decisión adoptada por la Iglesia Católica. Resulta que hay un santo que es San Juan Bautista de la Salle, ¿no? Sacerdote, teólogo y educador francés, que ha sido reconocido como el patrón universal de los educadores. Pues el Papa Pío XII, en 1950, dice: vamos a reconocer al patrono de los maestros, ¿no? Y le vamos a dar este nombre a Juan Bautista de la Salle, pero le vamos a dar una fecha. Y esa fecha quedó como institucionalizada cada 15 de mayo. De ahí nosotros tomamos la fecha y pues también lo celebramos.
1: Y bueno, pues entonces tenemos una gran fiesta hoy en Amantes del Círculo Polar. Si usted tiene ese recomendado musical, también quiere opinar de lo que está sucediendo al aire, lo puede hacer a través de nuestra línea de WhatsApp. 324-137-1393, 324-137-1393. ¿Y qué tal si comenzamos esta tanda musical con el rock and roll del gran Chuck Berry? Esta canción se llama School Days y suena hasta ahora en La Verdadera Alternativa de la Radio.

0: 7:36 de la noche. Sí, estamos hablando de profesores que se le miden a todo, ¿no? Y profesores como Jack Black en una película que habla de eso, ¿no? Academia del Rock.
1: School of Rock.
0: School of Rock. Yo creo que le escucharía perfectamente ese tipo de canción.
1: Ay, sí, yo creo que sí.

0: Porque es sensacional la forma en cómo él explica el rock and roll. En alguna de las escenas él se ve desmembrando la historia, diciendo, comienza siendo parte del gospel, comienza siendo parte del blues, comienza siendo parte del jazz, y a medida que iba evolucionando aparece una mujer que es Loretta, si no estoy mal, Sister Loretta Tharpe, creo que se llama Loretta, y hace parte de la industria musical, y así se va desprendiendo, pero lo hace desde la manera académica, ¿no? Porque son niños. Entonces le dice,
1: Sí.
0: señorito, señorita, esto es un bajo, esto es una guitarra, esto es una batería, y hace una banda para usos personales, digámoslo, porque pues él necesita de salir del anonimato siendo profesor de música, y pues los utiliza y después ellos se enamoran de la música y hacen cosas sensacionales. Pero lo bonito de todo esto es el encuentro profesor, no, yo le daría la connotación de maestro alumno, y eso es sensacional.
1: Es que él era un profesor muy divertido y yo creo que perfectamente tendría a Chuck Berry, ¿no? Dentro de su música. Imagínense que la primera canción que escuchábamos en esta tanda era School Days. Y es muy curiosa porque desde tiempos inmemorables hay clases aburridas, tareas y el deseo de salir a escuchar rock and roll. De hecho, Chuck se inspira en esa rutina real de los estudiantes estadounidenses de los 50 y pues mezcla dos mundos. Por un lado, también la disciplina escolar y dice, sí, hay que ser disciplinados, hay que tener esto, pero al lado está la libertad de la música juvenil y se convirtió en un himno adolescente. Era como el timbre sonaba, ¿no? Hay que salir al recreo y ahí estaba Hey, Hail, Rock and Roll, que era como una expresión que no solo quedó en esta canción, sino que se volvió famosísima en los colegios para esa época gracias a School Days.
0: Y del otro lado tenemos a Bob Seger. Bueno, le cuento que esta canción no es netamente hacia la labor del profesor,
1: Ay.
0: sino es más a las miradas de alguna profesora que es atractiva. Y le cuento que esta canción, pues Bob Seger es uno de los pioneros de del rock and roll, ¿no? Es uno de los que marcó la parada dentro de todo este desenlace musical. Y le cuento que él hizo parte de la revolución en cuanto a la producción. Porque imagínese usted estar en los años 60, años 70 y 80, donde las disqueras le decían a usted qué hacer. En ello cayó Queen, en ello cayó Elton John, Rolling Stones, incluso Elvis Presley. Elvis Presley también se le obligaba a hacer ciertas cosas que él al final no le parecían. De hecho, una de las que más causó controversia es que Elvis Presley tuvo que prestar servicio militar.
1: Es
0: Y fue
1: cierto.
0: una decisión de disquera, fue una decisión de marca. Él presta servicio militar, en aquel momento eran 2 años, se pierde de la industria 2 años y aparece un fenómeno llamado Beatlemanía. Fue una movida bastante difícil en aquel momento, pero pues se hizo y de todos modos seguimos recordándolo como el rey del rock, ¿no? A Elvis Presley. La cosa es que Bob Seger decide salir un poco de ese mundo de las disqueras y en ese momento lanza este álbum que se llama Seven y le dice al mundo, de ahora en adelante yo controlo lo que está dentro de mis discos. Es un álbum muy rudo, es un álbum bastante controversial y se vuelve parte de la esencia del rock and roll. Bob Seger y nos presenta esa canción y usted dice, bueno, ¿y de qué trata esa canción? ¿De qué me habla, no? Y le cuento que Bob Seger no se sabe si es el narrador de esa canción, si es un estudiante o si es alguien ajeno a un
1: Un
0: suceso,
1: espectador.
0: un espectador. Porque trata de eso, de una maestra atractiva y él le coquetea, ¿sí?
1: Eso
0: Entonces,
1: nunca pasa,
0: nunca
1: y menos
0: pasa.
1: en Colombia.
0: Nunca, nunca pasa. Eso no es de Dios. Y él dice dentro de la canción, me gustaría conocerte, pero no soy nadie. Pues en cualquier caso, no hay nada más potente que esa canción, ¿no? Es el primer álbum de Seger donde él dice, ¿sabe qué? Yo rompo la industria y voy a ser parte de ese proceso creativo, donde ninguno me dice qué hacer y dejo mi sello.
1: Oiga, está muy interesante esta historia y sobre todo ese tabú, ¿no? O también un poco ese morbo que ha habido a lo largo de la historia de las profesoras y los profesores
0: Sí.
1: y los alumnos.
0: Y al final eso es un fetiche, ¿no?
1: Esa es la palabra, un fetiche. Y mire que muy curioso todo lo que estamos viendo hoy. Estamos hablando desde profesores y música para parchar, ¿no? Para entender la educación desde otro punto de vista. y por supuesto también rock and rollear, hablar de todos estos géneros que llegan a acompañar el Día del Maestro. Y tenemos allí otras canciones en la lista para que usted vaya preparando, ¿no? Vaya calentando motores y siga meneando la melena con Amantes del Círculo Polar.

¿Cuál es el mejor momento del año cuando eres estudiante? Pues esa pregunta se la hizo Alice Cooper en esta canción y se convirtió en el mayor himno escolar del rock. Y ustedes dirán, venga, estamos hablando de estudiantes, de profesores, ¿qué pasa allí? Pues resulta que los profesores para el año 72 también eran los que tenían esta canción en su playlist y hablaban de celebrar el último día de clases. Y es que sí, o sea, el tema del último día de clases, del ambiente escolar, del verano, no solo lo viven los estudiantes, sino también esas vacacioncitas se las toman los profes. Y lo más curioso es que la idea era crear desde Alice Cooper un villancico, pero no para la Navidad, sino para el verano y para los estudiantes. De ahí sale Schools Out for Summer, una de las canciones más importantes para la época y muy disruptiva. Por ejemplo, habla de ropa interior de papel, que fue muy polémico esto para la época. Y esa frasecita que nos quedó allí, ¿no? No more pencils, no more books, no more t-shirts, dirty looks.

0: Y por otro lado, tenemos un lado más oscuro. Pues esta canción se llama Hot for Teacher, una canción que nos presenta Van Halen y que hace parte pues de su repertorio musical. Imagínese eso, ¿no? Hot for Teacher, ¿no? Demasiado sexy para ser una profesora. No, y además es que también la forma en cómo la interpreta Van Halen es una obra de arte. Pues bueno, esta canción hace parte de su repertorio, una canción que aparece por allá en el año 1984 y fue lanzado en ese álbum que tiene ese mismo año, ¿no? 1984. Pues la canción tiene ese famoso intro de doble bombo a cargo de Alex Van Halen, que simula el sonido de un motor de motocicleta. Pues cuenta con un veloz y técnico riff principal, principalmente creado por Eddie Van Halen, y pues le dio esa apertura. Se estrenó en MTV, imagínese esto. Se estrena en MTV para los años 80 y se volvió sumamente popular por su tono humorístico, mientras pues mostraba esas versiones infantiles de los integrantes de la banda haciendo parte pues de los estudiantes, combinando pues la secuencia de baile y la aparición de la modelo Lillian Muller interpretando a una profesora. Pues usted dirá, bueno, tenemos el escenario de un salón de clases y tenemos una mujer que hace de stripper. ¿Qué
1: Ay.
0: sucede allí? Pues bueno, esto fue censurado. Se llevó a cabo también todo un despliegue con el Congreso de Estados Unidos para decirle que las nuevas generaciones en los años 80 estaban siendo llevadas a perversiones. Y eso es brutal, realmente hay asociaciones grandes, hay clubes de padres y esto se vuelve casi nacional, incluso mundial. Y entonces llaman a los representantes de la música, del género, ¿no? Del heavy metal, al Congreso. Y les dicen,
1: No me
0: señores,
1: diga.
0: ustedes me tienen que explicar por qué esas canciones son tan explícitas. Y dice, pues es lo que sale de nuestro alma, pues nuestra música, nadie le está diciendo que sus hijos lo escuchen. Dicen, ah, no. Entonces ustedes deberían ponerle un sello que diga Parental Advisor o Explicit Version, ¿no? Que sería como bajo la supervisión parental o un sticker que diga versión explícita.
1: Lo que diríamos más 18, algo así.
0: Exactamente. Entonces dijeron, ok, vamos a aceptar, vamos a acatar, porque todos nos es el Congreso, hay senadores, hay lo que sea, y la cosa pasa a otro lado. Le empiezan a imprimir en las carátulas este sellito y se vende más.
1: Lo prohibido gusta.
0: Lo prohibido gusta. Pues bueno, dentro de esas canciones está esta canción que se llama Hot for Teacher, muy caliente o muy sexy para ser profesora.
1: Ay, hay profesoras muy sexys y hay que darles también un saludito, ¿no? A esas profes mamacitas que también acompañan este día. Desde el respeto, por
0: Desde el
1: supuesto.
0: respeto, claro que sí.
1: Pero, ¿por qué traemos esas canciones? Porque sí, es un viernes locochón, es un viernes de mostrar también ese lado un poco divertido que nos trae la música cuando hablamos de educación y sobre todo esas buenas canciones que pasaron y han traspasado generaciones gracias al rock, al metal, a los sonidos pesados. ¿Qué tal si nos vamos con la última? Y usted también aprovecha este gran cierre aquí en Amantes del Círculo Polar.
0: Bueno, le tengo dos opciones. Usted decide.
1: Ay, ¿cuáles serán?
0: ¿Quiere irse a un sonido muy setentero, muy psicodélico? ¿O quiere irse a un sonido un poco más irreverente, un poco más consecuente con los años 60 y 70 dentro de la guitarra?
1: De pronto la primera opción, me voy por la
0: Ok,
1: primera, me voy por
0: pues
1: la primera.
0: bueno, ¿qué tal si nos encontramos con Pink Floyd? Esa canción se llama Another Brick in the Wall, que fue sensación, de hecho hace parte de podríamos decirlo como una secuencia cinematográfica que se llamó The Wall, el cual pues mostraba todo lo que estaba viendo en aquel momento Pink Floyd y Roger Waters, generando pues esa atracción al público. Y así comienza esta escena. 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
1: Una pieza cinematográfica bellísima, cual la traemos a esta hora en Amantes del Círculo Polar, y es algo tan trascendental que se convierte en himno, ¿no? Y además por la forma en cómo se interpreta. De hecho, la canción cuenta eso, ¿no? La psicopatía que tenían en aquel momento para educar.
2: Sí, yo me acuerdo cuando vi por primera vez este video, estaba muy pequeña y yo decía, ¿qué es esto? Pero después me sentía como identificada. Y sí, es una canción muy disruptiva, muy transgresiva también, sí, hacia los sistemas de educación, que pasó a ser sin duda alguna historia. Y bueno, les vamos a dar para que la terminen de escuchar, no sin antes darles las gracias por acompañarnos una semana más aquí en Amantes del Círculo Polar, por estar en este Viernes Locochón, y sin decirles, por supuesto, que estamos muy contentos de poder tener a todos nuestros maestros, de celebrar su labor, porque es muy importante, ¿no?, para la vida del estudiante, para la vida de una generación. Y a todos esos maestros, pues, que han dejado huellas, que duran toda la vida, porque enseñar es eso, ¿no? Es tocar una vida para siempre, es inspirar, es guiar, es transformar el mundo con conocimiento. Así que detrás de cada persona, detrás de cada maestro, sabemos que hay una gran persona. Y gracias por siempre de enseñar con paciencia, dedicación y mucho, mucho corazón. Feliz Día del Maestro, hoy 15 de mayo. Ahí está, another Breaking the Wall, dándonos el cierre a esta semana en Amantes del Círculo Polar. Chao, chao.

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1: Muchas gracias.

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Ok, vamos a hacer ahora algo de Serugirán, un compactito. Por favor, lloren.

0: puedas entender estas palabras, quiero que sepas que desde el día que llegaste mejoraste mi vida, hiciste un mejor ser humano. 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

Dato histórico, mira, dato histórico. Para que digan que no, que yo vine a tocar aquí, que no se llevan nada. Corrían los tiempos del emperador Osvaldo Ríos, cuando la poetisa de los pies descalzos, bueno, la que fue poeta y hoy en día es toda una loba, afirmó que oh, siempre supe que es mejor cuando hay que hablar de dos, empezar por uno mismo. De donde podemos concluir que cuando hay que hablar de uno mismo siempre será mejor dejar que el otro o la otra empiece. La vaina, compadre, es que cuando estamos hablando del otro o de la otra, ya no estamos hablando de dos, sino de tres. ¿Y quién es él? ¿En qué lugar se enamoró de ti? ¿De dónde es? Si no me digas a qué dedique el tiempo libre, porque lo tengo clarito.

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Es muy posible que después de este concierto a ustedes se les alboroten las ganas súbitas de tomarse un traguito de ron. Pero no ha sido por el concierto, no, no. Ese chip etílico, ustedes lo han venido cultivando de generación en generación en generación en generación. Es hereditario. No es mi intención que se vayan a beber. Además, recuerde que el exceso de alcohol es perjudicial para la salud. Ley 30. Pero recuerde también que el exceso de pena sin un traguito de licor es perjudicial para la salud también. Hay que buscar ese equilibrio entre la salud del cuerpo y la salud del alma. Ese equilibrio que los orientales llaman yin-yang y nosotros los latinos llamamos chin-chin.

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estaba Camilo Torres, Jorge Tadeo Lozano, Francisco José de Caldas, Antonio Morales, y tenían un convito ahí, una especie de secta que se llamaba la Junta de los Notables. No sé por qué se hacían llamar la Junta de los Notables, de repente se hacían notar porque eran los emos de la época.

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Hola, muy buenos días, feliz mañana de sábado. Bienvenidos a una nueva emisión de Revista Universitaria, el espacio informativo de la Universidad Distrital Francisco José de Caldas. Nos acompañamos Dani Tamayo, Camila Montero y Nicolás Salgado con la actualidad académica, cultural, científica y estudiantil de nuestra universidad, la Universidad Pública de Bogotá. En esta edición conoceremos cómo se vivió la Semana Universitaria de Administración Deportiva, una jornada que reunió actividades académicas, recreativas y deportivas para fortalecer la integración y el liderazgo estudiantil. Además, les contaremos sobre el tercer ciclo de exposiciones 2026 de Sala SAP en la Facultad de Artes ASAP, una muestra artística que reúne proyectos de gráfica contemporánea y artes visuales abiertos al público hasta este sábado en el Palacio La Merced. También hablaremos sobre el proceso de admisiones de la Facultad del Medio Ambiente y Recursos Naturales, que continúa abierto hasta el próximo 25 de mayo con el beneficio de matrícula cero para nuevos estudiantes. Y conoceremos los detalles del simposio del doctorado en Ambiente e Ingeniería Sustentable, un escenario académico que reunió a investigadores y expertos para reflexionar sobre la sostenibilidad, innovación y retos ambientales. En nuestra entrevista con el protagonista UD, nos acompañará Jairo Carrillo, docente del Instituto de Lenguas, quien hablará sobre la oferta actual de cursos, los procesos de formación y los convenios que actualmente se desarrollan con algunos colegios de la Secretaría de Educación. Esto y mucho más en Revista Universitaria. Póngase cómodo porque así comienza este espacio con toda la información de nuestra Universidad Distrital.

0: Continuamos en Revista Universitaria con toda la información de nuestra Universidad Distrital Francisco José de Caldas. Ahora entramos con las noticias más destacadas de la vida académica, cultural y estudiantil de nuestra institución. La Universidad Distrital llevó a cabo la Semana Universitaria de Administración Deportiva, un espacio que reunió a estudiantes, docentes y egresados en torno a una amplia programación académica, deportiva, cultural y recreativa, orientada al fortalecimiento de la formación profesional y la integración de la comunidad universitaria. Durante esta jornada se desarrollaron encuentros de integración, competencias deportivas, dinámicas recreativas, actividades culturales y espacios de bienestar que promovieron el trabajo en equipo, el liderazgo y la participación activa de los asistentes. Asimismo, se realizaron conversatorios y escenarios de aprendizaje enfocados en el análisis del deporte como herramienta de transformación social, gestión y desarrollo comunitario. La programación permitió además visibilizar el talento, la creatividad y el compromiso de los estudiantes del proyecto curricular de Administración Deportiva, quienes participaron activamente en cada una de las actividades realizadas. Estos espacios fortalecieron la convivencia universitaria y generaron escenarios de intercambio de experiencias entre estudiantes, docentes y profesionales del sector deportivo. Con esta jornada, la Universidad Distrital reafirmó su compromiso con la formación integral y el bienestar universitario, promoviendo iniciativas académicas y sociales que fortalecen los procesos educativos a través del deporte y la actividad física. En otras noticias, la Facultad de Artes ASAP tiene abierta una muestra artística que reúne proyectos de gráfica contemporánea y artes visuales, desarrollado por estudiantes, docentes y artistas invitados. La programación estará abierta al público hasta hoy, sábado 16 de mayo, en el Palacio La Merced. Incluye las exposiciones La Imprenta Resiste, Metabolismos y De la Catarsis al Renacimiento, propuestas que abordan temas relacionados con la memoria, el arte urbano, los procesos gráficos y las transformaciones culturales desde diferentes lenguajes visuales. Con este nuevo ciclo expositivo, Sala ASAP continúa consolidándose como un espacio de circulación artística y diálogo cultural dentro de la Universidad Distrital, promoviendo el encuentro entre la comunidad académica y el público general a través de experiencias creativas, pedagógicas y de reflexión contemporánea. Por otra parte, la Facultad del Medio Ambiente y Recursos Naturales mantiene abierto su proceso de admisiones para el periodo académico 2026-3, una oportunidad para que nuevos aspirantes hagan parte de los programas académicos enfocados en sostenibilidad, gestión ambiental, recursos naturales y desarrollo territorial. Las inscripciones estarán habilitadas hasta el próximo 25 de mayo y podrán realizarse de manera virtual a través del portal oficial de admisiones de la Universidad Distrital. Esta convocatoria incluye programas tecnológicos, profesionales y de ingeniería, que forman a estudiantes en áreas fundamentales para la protección ambiental y el desarrollo sostenible del país. Además, la universidad continuará ofreciendo el beneficio de matrícula cero para estudiantes que cumplan las condiciones establecidas en las políticas de gratuidad de la educación superior pública, facilitando el acceso y permanencia de jóvenes en la educación universitaria. La Facultad del Medio Ambiente y Recursos Naturales se ha consolidado como uno de los espacios académicos más importantes de la institución, promoviendo procesos de investigación, innovación y trabajo comunitario relacionados con el cuidado del medio ambiente, la planificación territorial y la sostenibilidad. La Universidad Distrital realizó el Simposio del Doctorado en Ambiente e Ingeniería Sustentable, un espacio académico que reunió a investigadores, docentes, estudiantes y expertos alrededor de los desafíos ambientales y las apuestas científicas orientadas al desarrollo sostenible. Durante la jornada se desarrollaron conferencias, paneles y espacios de diálogo enfocado en sostenibilidad, innovación tecnológica, gestión ambiental y transformación territorial, promoviendo el intercambio de conocimientos y experiencias entre la academia y distintos sectores sociales. El evento permitió visibilizar proyectos investigativos y avances académicos que aportan a la construcción de soluciones frente a problemáticas ambientales actuales, fortaleciendo además los procesos de formación doctoral y la articulación interdisciplinaria dentro de la Universidad Distrital. A continuación, conoceremos algunas voces de este importante encuentro académico con los testimonios de panelistas invitados y del coordinador del doctorado en Ambiente e Ingeniería Sustentable, quienes compartieron sus reflexiones sobre los retos ambientales contemporáneos y las oportunidades de investigación e innovación desde la academia. 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
1: 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El primer simposio del doctorado en Ambiente e Ingeniería Sustentable de la Facultad del Medio Ambiente y Recursos Naturales reunió a expertos, investigadores y estudiantes alrededor de los retos socioambientales de Bogotá y la región. Durante la jornada, conferencistas nacionales e internacionales y proyectos doctorales pusieron sobre la mesa temas como sostenibilidad urbana, cambio climático, biodiversidad, gestión hídrica e innovación ambiental.
2: El trabajo científico, el trabajo común entre varias universidades para resolver los problemas ya más serios, como cuestiones de cambios climáticos, los factores que influyen a estos cambios climáticos, que hay que estudiar de manera muy detallada.
3: Pienso que estos espacios de articulación son muy importantes porque finalmente nosotros como entidad pública lo que buscamos es dar respuestas a las necesidades de la comunidad de Bogotá. En este caso podemos hacer una unión en la que podemos informarnos actualmente cómo va desarrollándose a nivel mundial el tema ambiental, social, y que podemos nosotros también implementar de toda esa información que ustedes como entidades o instituciones educativas tienen, que nos pueden ofrecer a nosotros. Y nosotros, ¿cómo podemos articularnos con ustedes para dar esa solución a los ciudadanos de Bogotá?
4: Nosotros del Doctorado en Ambiente y Ingeniería Sustentable de la Universidad Distrital Francisco José de Caldas hemos creado este simposio en Ambiente e Ingeniería Sustentable para poder integrar el conocimiento, la experiencia de los expertos nacionales e internacionales y también de nuestra universidad para la construcción del conocimiento en la Bogotá Ciudad-Región.
1: Este encuentro abrió un espacio para el intercambio de ideas, la construcción de nuevas alianzas y el fortalecimiento de la investigación frente a los desafíos ambientales del presente y el futuro.
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Muy buenos días para todos nuestros oyentes. Bienvenidos una vez más a Revista Universitaria, este espacio de la Universidad Distrital Francisco José de Caldas, donde cada sábado abrimos los micrófonos para contar lo que ocurre en nuestra universidad, en la educación superior y en los distintos escenarios culturales y sociales de la ciudad. Soy Nicolás Salgado y es un gusto acompañarlos en esta mañana. Saludo también a Dani Tamayo, a Cami Montero y por supuesto a todas las personas que se conectan con nosotros desde diferentes lugares de Bogotá y del país. Hoy tendremos un recorrido por historias, proyectos, convocatorias, iniciativas académicas y todo ese movimiento que demuestra cómo la universidad pública sigue transformando vidas desde las aulas, los laboratorios, la investigación, el arte, la cultura y el trabajo con las comunidades. Porque hablar de universidad también es hablar de oportunidades de sueños que comienzan a construirse, de jóvenes que buscan abrirse camino y de docentes, estudiantes y egresados que todos los días aportan desde sus conocimientos a una sociedad que necesita más educación, más ciencia y más espacios para el pensamiento crítico. En este programa estaremos conversando sobre eventos que marcan la agenda universitaria, actividades culturales, procesos académicos, oportunidades para estudiantes y también tendremos invitados especiales que nos ayudarán a entender cómo la innovación y el emprendimiento siguen creciendo dentro de nuestra institución. Además, como siempre, estaremos acompañados de buena música para hacer más amena esta mañana de sábado en un espacio pensado para conectar a la comunidad universitaria con todo lo que se mueve dentro y fuera de la distrital. Así que acomódense, suban el volumen y quédense con nosotros porque comienza Revista Universitaria, una ventana para conocer las historias, las voces y las iniciativas que construyen universidad todos los días. Y ahora en Revista Universitaria hacemos una pausa para viajar hacia una de las canciones más emblemáticas del rock en español. Hablamos de La Ciudad de la Furia, un himno creado por Soda Stereo que logró convertirse en una de las composiciones más influyentes de toda Latinoamérica. Lanzada a finales de los años 80, esta canción no solamente consolidó el sonido elegante y experimental de la banda argentina, sino que además mostró una faceta mucho más atmosférica, profunda y poética dentro del rock en español. La voz de Gustavo Cerati, acompañada por las líneas de bajo de Zeta Bosio y la batería de Charlie Alberti, construyó una identidad sonora que sigue vigente décadas después. La Ciudad de la Furia nació inspirada en Buenos Aires, en sus noches, su velocidad y esa sensación de caos urbano que muchas personas conectaron inmediatamente con sus propias ciudades. Con guitarras envolventes y una letra cargada de imágenes, la canción terminó convirtiéndose en uno de los mayores clásicos del continente. Así que suban el volumen porque llega Soda Stereo aquí en Revista Universitaria, con una canción que marcó generaciones y sigue siendo imprescindible para entender la historia del rock latinoamericano, La Ciudad de la Furia.

0: Y seguimos en Revista Universitaria después de escuchar este clásico absoluto de Soda Stereo, una banda que cambió para siempre el panorama del rock en español. Formados en Buenos Aires en 1982, donde estos grandes artistas lograron llevar el rock latinoamericano a escenarios internacionales en una época donde muy pocas agrupaciones de habla hispana alcanzaban ese nivel de impacto. El sonido de Soda Stereo evolucionó constantemente. Pasaron del pop rock en sus primeros años a propuestas mucho más sofisticadas, experimentales y atmosféricas que terminaron convirtiéndolas en referentes musicales para varias generaciones. Discos como Signos, Doble Vida y Canción Animal son considerados fundamentales dentro de la música en español. Además, la figura de Gustavo Cerati terminó consolidándose como una de las más importantes del rock latinoamericano gracias a su capacidad como compositor, guitarrista y productor. Incluso, después de la separación de la banda, el legado de Soda Stereo siguió creciendo y hoy continúa inspirando a más artistas en toda América Latina. Y aquí en Revista Universitaria seguimos recorriendo esas canciones que dejaron huella en la historia de la música. Y seguimos aquí hablando de innovación, emprendimiento y todas esas iniciativas que nacen desde la academia para transformar realidades y conectar ideas con oportunidades reales. Esta semana la Facultad Tecnológica de la Universidad Distrital se convirtió en escenario de un importante encuentro de creatividad y desarrollo empresarial con Innovatec Fest 4.0, un evento que reúne a emprendedores, estudiantes y líderes de proyectos en un espacio pensado para fortalecer iniciativas locales, generar alianzas estratégicas y abrir nuevas oportunidades de crecimiento. Durante estas jornadas que se llevaron a cabo en la biblioteca de la Facultad Tecnológica, los asistentes pudieron conocer diferentes emprendimientos, participar en retos de alto impacto, recibir retroalimentación y construir redes de contacto alrededor de la innovación y la tecnología. Y para hablar precisamente sobre todo lo que se vive en este festival, saludamos a esta hora al docente y líder de Innovatec 4.0, Fernelly Barranco, quien nos acompaña hoy en Revista Universitaria para contarnos cómo nació esta iniciativa, cómo les fue, cuál ha sido la participación de los emprendedores y qué impacto busca generar este espacio dentro de la comunidad universitaria y en Bogotá, por supuesto. Profesor Fernelly, bienvenido a Revista Universitaria. ¿Cómo se vivió esta edición de Innovatec Fest 4.0 en la Facultad Tecnológica?
1: Hola, muy buenos días a todos los oyentes de la UD Stereo. Desde la Facultad Tecnológica les enviamos un caluroso saludo, un especial saludo a toda nuestra comunidad universitaria y de la ciudad de Bogotá que nos puedan estar escuchando en este súper espacio que la universidad prepara para ustedes. Pero además de eso, hoy quiero contarles sobre una experiencia súper que ha marcado un antes y un después de la manera en que se vive el emprendimiento dentro de la universidad y dentro de la Facultad Tecnológica. Se trata del Ringmaster, o el primer Ringmaster, que es una competencia de emprendimiento que le hemos dado una escenografía de combate. No un combate de artes marciales, sino un combate de ideas de negocio. Esto fue diseñado para que cada uno de los participantes pueda defender su idea en un enfrentamiento directo con otro emprendedor o con otra emprendedora. Y lo expone o lo expuso frente a un consejo de campeones. Ese consejo de campeones fue nuestro jurado. Y por supuesto, además del jurado, pues estaba toda una comunidad que estuvo muy bacano, vibrando con cada uno de los participantes, con cada uno de esos rounds que se dieron dentro de la dinámica que se desarrolla precisamente así. Yo les voy a contar. Nosotros hicimos un ring de verdad. Un ring de boxeo de verdad. Le pusimos una pantalla gigante detrás, pusimos un cronómetro, hicimos un fixture, es decir, la manera en cómo se van a enfrentar. Y lo que hicimos fue invitar a los emprendedores que van a participar viernes de Innovatec Fest para que llegaran y expusieran su idea de negocio y round a round nos iban contando en qué consistía. Por supuesto, el Consejo Campeones pues revisaba, deliberaba, en algunos momentos fue muy difícil, ¿no?, tomar esas decisiones, pero pues deliberó y decidía quién era ese campeón o campeona de esta competencia. En algún momento ese Consejo Campeones tuvo que hacer preguntas, ¿no?, para que poder lograr un desempate porque hubo súper, súper ideas. Nuestra comunidad universitaria emprendedora, pues como ustedes sabrán, la integran estudiantes, la integran egresados, también profesores, también miembros de la comunidad como pueden ser los trabajadores, los contratistas, etc. Y le íbamos dando un tiempo para que todos ellos compitieran dentro de ese margen. Pero también quiero contarles que esto fue un evento de todo un día, pero lo preparamos con meses de anticipación, ¿no? Fuimos muy cuidadosos para generar una experiencia que fuera inmersiva en el emprendimiento, ¿no? Entonces aquí tuvimos, por ejemplo, un cronómetro en vivo en una pantalla gigante que la gente podía ver y seguir mientras cada emprendedor nos exponía su idea, el problema que resuelve, la innovación, la propuesta de valor, el modelo de negocios. Así que pues lo tuvimos, pusimos una música también bacana que evoca el tema del combate. La gente, el público estuvo, hizo barra, el público estuvo gritando, estuvo animado. Tuvimos, pues por supuesto, un juez, un árbitro central que nos hizo la vez de presentador y de narrar lo que estaba sucediendo en este escenario que fue pensado para que los emprendedores sintieran lo que es realmente estar enfrentado a escenarios de ese tipo, ¿no? Lo que estábamos buscando es que ellos se enfrentaran a lo que normalmente cuando estamos emprendiendo, cuando somos empresarios, nosotros nos enfrentamos. Fueron más de 30 emprendimientos participantes de esta super experiencia, defendiendo sus propuestas, defendiendo esas ideas que tienen. Hubo emprendimientos de tecnología, ¿no? Pues obviamente muchísima innovación, otros emprendimientos de servicios, otros de industria creativa, otros de manufactura. Sinceramente la acogida fue espectacular, por eso dijimos al principio que marcamos un antes y un después en el emprendimiento en la Universidad Distrital, empezando por nuestra Facultad Tecnológica. El público se conectó en cada uno de los rounds de estos combates, apoyando, celebrando, haciendo barra, acompañando a los participantes que podían ser sus compañeros o simplemente con quienes lograron hacer feeling, ¿no? Con quienes conectaron allí, porque hay que haberlos escuchado. Ellos fueron tremendos expositores de sus ideas, ¿no? Así que no fue solamente una competencia de ideas encima de un ring de verdad, sino que fue un espacio tremendamente formativo, porque es que imagínense que los participantes tuvieron que sintetizar sus ideas, porque así ocurre en el mundo real, en el emprendimiento, en el empresariado. Tuvieron que argumentar, tuvieron que improvisar, controlar sus nervios y comunicar con valor, pero ese valor que tiene agregado su emprendimiento, pero en muy poco tiempo. Es decir, que se enfrentaron a situaciones muy reales del mundo del emprendimiento. Queremos agradecer profundamente a todos esos participantes, al Consejo de Campeones que estuvo integrado en cabeza de nuestra decana, la profe Rocío, pero también la profe Sonia, que es la directora de la unidad de extensión de aquí. Nos acompañaron Secretaría de Desarrollo Económico, de Integración Social, de la Alcaldía. Ellos estuvieron haciendo parte. Estuvo Wilmar Hernández, una persona que ha tenido una amplia experiencia en evaluación de planes de negocio, en convenios de nuestra universidad con Fondo Emprender. Y bueno, la universidad completa, nuestra comunidad completa aquí hizo posible que esta experiencia se diera. Entonces, nada, no me queda más que decir con mucho orgullo, con mucha felicidad, la pasamos súper. Esto para nosotros no fue un trabajo, fue disfrutar de ver a los emprendedores allí enfrentados unos con otros. ¡Qué maravilla! El Ringmaster nos dejó algo muy claro. En la Facultad Tecnológica y en la Universidad Distrital existe muchísimo, muchísimo talento emprendedor y hay una comunidad con enormes capacidades para innovar y transformar las realidades que nosotros tenemos. Esto apenas ha comenzado porque aquí las ideas no se presentan, las ideas se defienden. Hasta luego y un feliz día para todos.
0: Profesor Fernelli Barranco, muchísimas gracias por acompañarnos hoy en Revista Universitaria y por compartirnos todo lo que se está viviendo en la Facultad Tecnológica y lo que se vio en Innovatec FES.40. un espacio que sin duda demuestra cómo desde la Universidad Distrital se siguen impulsando las ideas, el emprendimiento, la innovación y las oportunidades para los estudiantes y emprendedores de nuestra ciudad. Y precisamente mientras en la Facultad Tecnológica se desarrollaba este gran festival de emprendimiento, en otra sede de la Universidad Distrital también se vivieron jornadas llenas de conocimiento, deporte y formación integral. Hablamos de la Semana Universitaria de Administración Deportiva, que se realizó en la sede Poza Porvenir en un encuentro académico y experiencial que reunió a estudiantes, docentes e invitados especiales alrededor de múltiples actividades enfocadas en el deporte, la salud y la gestión. Durante esta semana hubo charlas con expertos, encuentros académicos,

innovación, emprendimiento y muchos espacios pensados para construir universidad y seguir fortaleciendo la educación pública de Bogotá. Y continuamos aquí en Revista Universitaria recorriendo las grandes historias del rock mundial, esas canciones que marcaron generaciones y que todavía siguen sonando en la misma fuerza con décadas después de su lanzamiento. Ahora llega uno de los clásicos más importantes de todos los tiempos, una canción rodeada de misterio, interpretaciones y una de las guitarras más reconocidas en la historia de la música. Hablamos de Hotel California de Eagles. Lanzada en 1976, esta canción logró convertirse rápidamente en un himno del rock clásico gracias a su sonido envolvente, su letra llena de simbolismos y ese inolvidable solo de guitarra que terminó siendo considerado uno de los mejores de todos los tiempos. La banda estadounidense Eagles comenzó a mezclar rock, country y soft rock en una propuesta elegante que conquistó al mundo entero. Así que acomódense, suban volumen y disfruten aquí en Revista Universitaria de una canción histórica. Eagles con Hotel California.

0: Y regresamos aquí en Revista Universitaria después de escuchar este verdadero clásico del rock mundial. Eagles fue una de las bandas más exitosas de la música estadounidense durante los años 70, reconocida por construir un sonido único que fusionó el rock con influencias country y folk. Además, Hotel California no solamente destacó por su éxito comercial, sino también por su composición musical. El duelo de guitarras en la parte final de la canción sigue siendo estudiado y admirado por músicos alrededor de todo el mundo, convirtiéndose en uno de los momentos más icónicos en la historia del rock. Y aquí en Revista Universitaria seguimos compartiendo música, historias y esos sonidos que nunca pasan de moda. Y en este espacio queremos destacar una fecha muy especial que se vivió esta semana en la Facultad de Ciencias de la Salud de la Universidad Distrital, la conmemoración del Día Internacional de la Enfermería, una jornada cargada de emociones, reconocimiento y gratitud hacia quienes han decidido dedicar su vida al cuidado y al bienestar de los demás. Fue un espacio donde estudiantes, docentes y profesionales de enfermería se reunieron para rendir homenaje a una de las labores más humanas, esenciales y admirables dentro de la sociedad. Porque hablar de enfermería es hablar de vocación, de empatía, entrega y compromiso con la vida. Durante esta conmemoración se vivieron momentos muy significativos alrededor del reconocimiento al trabajo que realizan diariamente los enfermeros y enfermeras, no solamente en hospitales y centros médicos, sino también en comunidades, procesos de prevención, acompañamiento emocional y atención integral de las personas. Además, la jornada permitió exaltar el esfuerzo de los futuros profesionales que hoy se forman en la Universidad Distrital y que representan una nueva generación comprometida con la salud pública, la atención digna y el servicio a las comunidades. Y es que la enfermería cumple un papel fundamental dentro del sistema de salud. Son profesionales que muchas veces están presentes en los momentos más difíciles de las personas, acompañando procesos de recuperación, brindando apoyo emocional, ofreciendo cuidado permanente y convirtiéndose en un puente humano entre la medicina y los pacientes. En la Facultad de Ciencias de la Salud, esta fecha se vivió con gratitud, admiración y orgullo, resaltando no solamente el conocimiento académico, sino también los valores humanos que acompañan esta profesión. Sin duda, fue una jornada para agradecer a quienes trabajan con disciplina, sensibilidad y compromiso por el bienestar de los demás. A todos los estudiantes, docentes y profesionales de enfermería de la Universidad Distrital, un reconocimiento especial por su humanidad, su vocación de servicio y el enorme aporte que realiza todos los días a la sociedad. Y continuamos en Revista Universitaria, aquí en la UD 90.4 FM Estéreo, acompañándolos con toda la información, la música y todo lo que sucede en la Universidad Distrital y en la Educación Pública de Bogotá. A esta hora saludamos a Cami Montero, quien ya está lista para seguir acompañando a todos nuestros oyentes con más historias, entrevistas, actualidad universitaria y todo el ambiente que se vive en nuestra universidad. Cami, bienvenida a Revista Universitaria. Cuéntanos qué más tenemos para hoy para toda la audiencia de la UD 90.4 FM Estéreo. Y ustedes sigan muy atentos porque todavía viene mucho más contenido aquí en la Radio Universitaria de Bogotá.
1: Hola Dani, hola Nicolás y un saludo muy especial a toda la comunidad que se conecta con nosotros. Qué gusto saludarlos en esta nueva emisión de Historias de Vida UD. Hoy hay un tema muy especial que nos abre puertas, nos conecta con otras culturas y nos permite transformar por completo ese gran reto que todos hemos tenido en algún momento y es aprender un segundo idioma. Y para ello tenemos un invitado de la casa. Hoy nos acompaña Jairo Carrillo, docente del Instituto de Lenguas de nuestra Universidad Distrital. Profe Jairo, qué gusto tenerlo en los micrófonos de Historias de Vida UD. Muy buenos días y bienvenido.
2: Muy buenas, un saludo para toda la comunidad universitaria que nos escucha. Agradeciendo mucho la invitación y tener la oportunidad de hablar un poco sobre el Instituto de Lenguas de la Universidad Distrital y LUT.
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1: Bueno, profe, y empecemos hablando del LUT. ¿Qué hace exactamente el instituto y cuál es su misión dentro de nuestra universidad distrital?
2: El papel del instituto dentro de la universidad se puede dividir en dos partes. Tenemos la parte de extensión y tenemos la parte de educación formal que para los estudiantes de la universidad como tal, lo que nosotros llamamos al interior de la universidad y al interior del ILUT como facultades. En la parte de extensión, el instituto es el encargado de diseñar y ejecutar los cursos de lengua extranjera o segunda lengua para toda la comunidad de Bogotá y de Colombia en algunos casos. En este orden de ideas tenemos un programa completo desde A1 hasta B2 para toda la población de Colombia, la población de Bogotá, con clases presenciales, virtuales, con ayudas apoyados en tecnología, usando las TIC para la educación, etc. Y para la parte de facultades al interior de la universidad, tenemos el programa de segunda lengua, que son 6 créditos divididos en 3 semestres, lo que llamamos lengua 1, 2, 3, donde lo que se pretende es que los estudiantes salgan con un nivel de B1 según el marco común europeo.
1: Profe, hace unos años hablar otro idioma era un plus o un valor agregado en la hoja de vida, pero hoy sabemos que es otra historia. En el mercado actual es una necesidad absoluta que realmente cambia la vida, la carrera y la visión del mundo de un estudiante y un profesional. ¿Qué significa dominar una segunda lengua?
2: Hoy en día es muy importante para todas las personas aprender una lengua extranjera o segunda lengua. No solo los profesionales, los bachilleres o los estudiantes en formación o los profesionales en formación. Hay muchas oportunidades que se están brindando para las personas que son usuarios independientes, como lo llamamos, de una lengua extranjera, o en el caso, digamos, que el que más se promueve o el que más auge tiene, que es el inglés. En el caso de los profesionales, pues obviamente hay oportunidades de becas en el exterior, oportunidades laborales, etc. En los estudiantes, pues también hay un desarrollo cognitivo en el proceso de aprendizaje, y para el público en general, volvemos a las mismas oportunidades laborales. Hay bachilleres que hoy en día pueden acceder a un mejor salario solo por el hecho de manejar bien el inglés, ya sea en empresas extranjeras o ya sea lo que llamamos comúnmente call center. Entonces es un brochure o un abanico de oportunidades inmensas. Es una parte, digamos, de la parte económica, la parte laboral o la parte profesional o académica. Ya en la parte muy personal y psicológica, sabemos que el proceso de aprendizaje de lenguas extranjeras estimula mucho algunas partes del cerebro, y eso nos ayuda a mantener altos grados de confiabilidad, mejora, reduce estrés, mejora muchas cosas y hasta reduce el riesgo de tener Alzheimer. Entonces, las oportunidades o los beneficios de aprender una lengua extranjera son infinitas.
1: También hablemos de cómo está estructurada hoy la oferta si un estudiante, docente o incluso alguien externo quiere aprender una segunda lengua con nosotros. ¿Por dónde empieza y qué modalidades tenemos disponibles dentro de los siguientes semestres?
2: El Instituto de Lenguas hoy brinda muchas oportunidades, tanto para el público general como para los estudiantes de la universidad. Para el público en general tenemos diferentes idiomas, así como para los estudiantes de la universidad. El ILUT está en la capacidad de formar y enseñar inglés, alemán, italiano, portugués. Tenemos francés también. Hay otros idiomas que de momento tenemos los programas habilitados, pero por la falta de demanda no están en este momento activos, que son chino mandarín, español para extranjeros, y hay algunas lenguas nativas también, que son en Nasayue, Ikn y Palenque. Las oportunidades que tienen las personas que no son estudiantes de la universidad es que el instituto o los precios del instituto son muy, muy competitivos, mejores que la mayoría de otros lados, y los estudiantes pueden hacer sus créditos sin pagar un solo peso y llegar hasta el nivel B1 según el marco común europeo. Es solamente ingresar a la página, estar pendientes de los bimestres. Nosotros estamos divididos en 4 bimestres al año, con un quinto que podría ser el vacacional. Entonces cada 2 meses son cursos de 48 horas y con horarios súper flexibles para que la gente pueda ir tanto por la mañana, por la noche, en la tarde, etcétera.
1: En el Instituto de Lenguas hay algo muy interesante, y es no solamente beneficiar a la comunidad universitaria, sino que hoy también tenemos convenios que benefician a otro tipo de poblaciones, como niños, adolescentes, familias, padres de familia, aquellos chicos que estudian en colegios distritales de la ciudad de Bogotá. Así que cuéntenos un poco acerca de esos convenios, de estas iniciativas y proyectos que se tienen vigente este año.
2: El Instituto de Lengua no solo es un instituto que promueve el aprendizaje de lenguas extranjeras, sino que también tiene proyectos enfocados en tener una Bogotá y una Colombia plurilingüe. En este orden de ideas tenemos convenios con la Secretaría de Educación donde se están activando o donde se dictan cursos en los colegios del distrito y se activan un número de becas dependiendo del número de estudiantes que se matriculen al ILUT desde esas comunidades, tanto la comunidad del barrio donde está el colegio, así como la comunidad misma del colegio. Y de ahí se generan proyectos donde los estudiantes de los colegios públicos también tengan la posibilidad de estudiar con profesores del ILUT y formarse en segunda lengua para alcanzar los niveles más avanzados que pueden ser B2, C1 y C2 en algunos casos. Tenemos proyectos muy bonitos como el Colegio Venecia, donde hay muchos estudiantes de primaria, de tercero, cuarto y quinto de primaria, si no estoy mal, que están aprendiendo inglés. Aparte de las horas que les brinda el colegio, tienen horas semanales con profesores del ILUT enfocado. Obviamente ellos son expertos en enseñanza de inglés para niños y adolescentes y tienen esas horas para que al finalizar quinto de primaria puedan tener un buen nivel de lengua y seguir su proceso ya en bachillerato y más adelante. Y para adolescentes y niños también tenemos cursos de adolescentes y niños en el instituto. Está dividido en adolescentes, niños y adultos, cada uno con programas específicos, con material enfocado hacia las edades para poder tener unas clases amenas y unos procesos de aprendizaje activos y demás. Revista

0: Profe, ¿qué consejo le daría a ese estudiante o profesional que sigue posponiendo el aprendizaje de una segunda lengua? ¿Cómo lo animamos a dar ese paso hoy mismo?
1: Hoy las personas, o bueno, siempre el inglés o el francés, italiano, siempre ha generado un poco de inseguridad. Muchas veces decimos, no, yo no sirvo para esto, no soy bueno para el inglés, etcétera, pero pues ese es el ejercicio de empezar, trabajar. Los profesores dentro del instituto son profesionales, todos los profesores son, la mayoría, el 99% son licenciados, son formadores, y son certificados internacionalmente. Entonces esto nos pone en un, digamos, ratio, en un grupo donde podemos decir que nuestros profesores están súper preparados para enseñar. Y entonces cuando llegan a una de nuestras clases se van a sentir mejor. Los profesores saben detectar las falencias de los estudiantes y enseñar desde allí. No es un curso común y corriente. A veces uno llega a algunos lugares o va a aprender y pues no encuentra profesionales en la enseñanza de lengua, sino que encuentra personas que saben la lengua, pero es diferente ser el profesional en la enseñanza. Lo que yo le podría decir a una persona que no se haya animado, pero que quiera, es que es el primer paso, es inscribirse en algún curso. Si de pronto no tiene, económicamente no tiene la facilidad, pues puede empezar con plataformas digitales, plataformas que están disponibles gratuitamente en la web, y comenzar a aprender vocabulario, tener eso, y después iniciar el curso. Nosotros vamos a tener iniciativas también para que las personas, antes de ingresar al instituto, puedan tener como un acercamiento al aprendizaje de una lengua y pierdan ese miedo. La verdad es solamente dar el primer paso, es si quieren inscribirse al instituto, y no se van a arrepentir. Inscribirse a los cursos del instituto es muy fácil. Estamos con una nueva página que es más fácil de encontrar las cosas, pues estamos intentando que sea mejor cada día. Ahí pueden encontrar toda la información de los horarios disponibles, las fechas de matrícula, los costos. Tener en cuenta que si está de pronto relacionado con alguna, con algún colegio, si pronto es estudiante de algún colegio distrital, revisar que tienen algún descuento. Si es egresado a la universidad, también tiene un descuento, el 30%. Si es estudiante de la universidad, tiene un gran descuento, que es el 60%. Entonces, revisar todo eso, revisar los horarios, y si cree o tiene algún conocimiento en la lengua que quiere estudiar, puede mirar las fechas para inscribirse a los exámenes de clasificación y hacerlo, y allí pues le vamos a decir dónde sería el mejor curso para iniciar. Entonces, solamente ingresar a la página, estar pendiente. En la página de la universidad también se publica algunas veces, y si no, pues nosotros estamos en la sede de San Luis, allí la encuentran en la página del ILUT. Allá siempre hay alguien atendiendo, pueden ir, los vamos a atender. Es nuestra sede más concurrida en el momento, y allí los orientaremos para que se inscriban, y cualquier pregunta que tengan, con mucho gusto. Por último, recordarles que el inglés no solamente se hace para acceder a oportunidades laborales o académicas, sino para un ejercicio personal de crecimiento. Es un ejercicio que de verdad nos fortalece todo, la autoestima, nos va a hacer sentir mejor, poder comunicarnos, solamente el ejercicio de poder, de que la cabeza haga el ejercicio de entender otro código lingüístico, eso nos va a enriquecer profundamente. Entonces, como les dije anteriormente, los beneficios de verdad que son infinitos, son solo beneficios. En algún momento de pronto se podrán sentir un poco frustrados en el proceso de aprendizaje, pero como todo, tiene su curva de aprendizaje, y los que lo hacen en ILUT lo van a lograr. Tenemos un buen número de certificados internacionalmente de nuestros estudiantes, y eso da muestra de que tenemos un buen ejercicio, un buen programa y excelentes docentes. Entonces, bienvenidos al instituto, y muchas gracias por la oportunidad y por la invitación.

hablar un segundo idioma es hoy la mejor decisión para nuestro crecimiento profesional y personal. Gracias al profesor Jairo por acompañarnos y guiarnos con toda la oferta académica que tenemos disponible en el Instituto de Lenguas de nuestra Universidad Distrital. Si quieren consultar más información, los invito a que ingresen a la página www.iludlenguas.udistrital.edu.co y consulten toda la oferta disponible en cursos de diferentes idiomas que tiene el Instituto de Lenguas. Yo soy Camila, gracias por la sintonía y esto fue Historias de Vida UD.

0: Y así llegamos al final de Revista Universitaria en la U90.4 FM Estéreo. 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Con Nicolás Salgado, Camila Montero y mi nombre es Dani Tamayo, les deseamos un feliz sábado y gracias por acompañarnos.
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Así vivimos Sinergia UD 360, un espacio donde las ideas, el emprendimiento social y la innovación se encontraron para transformar realidades.

0: través de este convenio, tanto el SENA como la Universidad Distrital, hemos encontrado un escenario de diálogo, de construcción, de articulación en los límites que nos unen. Unas iniciativas de conocimiento, tanto en emprendimiento y empresarismo, como investigación, innovación y desarrollo tecnológico, en educación, en formación, en certificación de competencias. Son múltiples las acciones que hemos logrado articular con la Universidad Distrital y seguimos con ese compromiso conjunto de transformar vidas.
1: Y pues poder contarle a los asistentes, a los estudiantes, qué es lo que pues yo he venido encontrando a lo largo de esa experiencia en estos lugares, qué cosas han funcionado, qué cosas no han funcionado y cómo pues a través de esos conocimientos que han venido adquiriendo la universidad los pueden poner de verdad en servicio para que pues generemos impacto, para que de verdad seamos o tengamos unos modelos de negocio sostenibles.
2: Como he conocido tres países a mitad de carrera y gracias a la ingeniería. Mi nombre es Juan José Salazar Espitia, yo soy estudiante de Ingeniería Electrónica acá en la Universidad Distrital. Cuando inicié en inducción me informaron sobre el IEEE, así que yo dije, ¿qué era el IEEE? El Instituto de Ingenieros Eléctricos y Electrónicos es un espacio muy importante que tienen las universidades de cooperación, de desarrollo y de investigación. Gracias a este espacio empecé a desarrollar una idea con la cual ya lleva mucho tiempo, que era realizar un robot cuadrúpedo, y fui nutriendo esa idea, fui aprendiendo gracias a la universidad, al IEEE, etcétera, etcétera, etcétera. Este prototipo de robot hexápodo bioinspirado lo construí para que su finalidad sea surcar terrenos rurales, especialmente en zonas de conflicto armado, y ayudar a la población civil a detectar lo que son explosivos, minas antipersona y mitigar los efectos negativos que tiene esto hacia la población civil. Gracias a los mecanismos de comunicación de este espacio y además la red de apoyo que tenemos en el IEEE, me enteré que podía viajar a otro país a ir a una conferencia, en este caso a China, por medio de una beca para aprender sobre robótica, aprender sobre tecnología, traer esa información a mi comunidad y además aplicarlo a proyectos de investigación como este. Gracias a mi participación en China en la conferencia AIROS, también logré conocer Turquía. Fui invitado a México a la Escuela de Invierno de Robótica y también pude disfrutar en este país. Gracias a estas experiencias, a los espacios de participación, a mi constancia y perseverancia, me di cuenta que las ideas no solamente se quedan en el aula, también te pueden abrir demasiadas puertas. ¿Cuál es tu meta como estudiante de ingeniería? Coméntala acá abajo.
3: Hola, hoy estuvimos en la Facultad de Artes ASAP junto a nuestra decana Viviana Cáceres en nuestra jornada de carnetización. Estamos carnetizando a los estudiantes de los preparatorios en todas nuestras áreas, en artes musicales, artes plásticas, artes escénicas y arte danzario, y también los cursos libres de la LAC. Todo esto para mejorar nuestra atención y nuestros servicios para toda la comunidad.
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1: Rayonave X305, año estelar 19, aventura número 708, bitácora de vuelo. Buenos días a todos, les habla Simón, capitán de la Rayonave. Tripulación, por favor, me va a contar cómo están hoy y cuál es su estado de ánimo antes de emprender el viaje.
2: Hola a todos, yo estoy acá muy emocionada para contarles todos toda mi experiencia acá como una niña internacional acá, y entonces estoy muy emocionada a contarles todo lo que tengo que decir.
3: ¿Y cuál es tu nombre?
2: Yo me llamo Anabel, pero me pueden llamar Ani.
3: Bienvenida, Ani.
2: Gracias.
4: Hola, mi nombre es Gia, estoy muy emocionada de estar aquí, esto es una experiencia nueva para mí y espero que sea muy bonita.
1: Hola, yo soy Simón. Acá estoy bien, feliz de estar acá, de una experiencia nueva y que todo salga bien.
5: Bueno, me presento, yo soy Emini. Estoy muy contenta de estar aquí, de tener otra nueva experiencia como gringa aquí en Colombia.
3: Bienvenida.
6: Hola, me llamo Harim. Esta es mi primera vez haciendo algo así y me siento muy emocionada.
3: Hola, soy María Adelaida. Me siento muy feliz de conocer a estos jóvenes que hoy nos visitan en la Radionave. Todas estas nuevas voces son estudiantes del colegio El Camino Academy. ¡Bienvenidos! El Camino Academy, o ECA, me contaron que también le dicen, es una institución educativa cristiana. La fundaron aquí en Bogotá en 1980 y tiene el objetivo de servir a familias misioneras que vienen de otros países, llegan acá a Colombia, y bueno, ya ellos un poco nos van a contar cómo es ese encuentro cultural, porque muchos llevan más tiempo de vida acá en Colombia que en esas culturas originarias de sus papás. De todos los estudiantes del colegio, el 83% hablan inglés como segunda o tercera lengua. A mí me gusta mucho porque hasta les siento diversos acentos y han hablado mucho en inglés, que también es muy rico escucharlos. Bienvenidos, y nos encanta que por primera vez estén en esta Radionave, y muchos por primera vez en radio. Vamos a disfrutarlo.
5: Vamos a contar de qué país somos y cuántos años tenemos.
2: Bueno, yo soy de los Estados Unidos, pero yo he vivido acá por yo creo que casi 12 años, y por eso sé el español. Pero yo tengo 15 años, entonces llevo casi toda mi vida acá.
4: Hola, mi nombre, como dije, es Gia, tengo 16 años, soy de República Dominicana y llevo menos de un año acá en Colombia, pero me ha gustado bastante.
6: Yo tengo 16 años y llevo toda mi vida acá en Colombia, nací y crecí en Colombia, pero soy de Corea.
5: Listo, yo tengo 16 años, nací aquí en Bogotá, pero mis papás son de los Estados Unidos.
1: Bueno, yo tengo 14 años, nací acá en Bogotá, a los 3 años me fui para los Estados Unidos, y duré allá 10 años, y ya hace 2 años por ahí, regresé otra vez para Colombia.
6: Bueno, ahora vamos a contar qué extrañamos de los países de los que venimos, y mientras estamos aquí en Colombia.
2: ¿Qué extraño? No sé, de mi país, lo que pasa es que yo nací en los Estados Unidos, pero yo no crecí ahí, entonces yo no tengo como muchas memorias de vivir en los Estados Unidos, pero no sé, yo diría que allá en los Estados Unidos no hay tanta tranco en lo que hay acá. pero no sé, yo no tengo una respuesta muy profunda para esa pregunta, pero
3: Ani, ¿y tus papás alguna vez los has escuchado decir eso? ¿Que extrañen algo allá en Estados Unidos que acá es diferente o que acá no hay?
2: Claro que sí, porque mis papás crecieron en los Estados Unidos y ellos dicen que extrañan la familia o extrañan, no sé, como las dulces o algo así, pero yo personalmente yo no extraño nada en específico de los Estados Unidos.
3: Gracias, Ani.
4: Yo extraño mucho la playa, el calor y mi familia, porque como me mudé acá solo con mis papás y mis hermanos, obviamente no puedo ya visitar a mis primos ni a mis tíos como tanto como antes. y pues obviamente también la playa, pues porque aquí en Bogotá es pura montaña y frío, entonces pues es súper diferente, pero pues sí, eso es, creo que es lo que más extraño en mi país.
3: Gia, ¿y ya fuiste a alguna playa acá en Colombia? La playa la tenemos lejos, pero es linda también.
4: Pues sí, es que nosotros hicimos como un viaje de misioneros en el colegio y fui a Cartagena y pues fuimos a la playa como 3 veces y me gustó mucho, la verdad.
3: Me
4: sentí como si fuese en casa.
2: ¡Qué rico!
3: ¡Qué maravilla!
1: Bueno, yo extraño a mis amigos, la playa también, porque yo parte del tiempo en los Estados Unidos estaba en Florida, pues teniendo, pues, yendo con mi mamá, con mi papá, con mi tía, a la playa casi todos los días. Son unas memorias que uno tiene guardado en el corazón. Y, sí.
5: Listo, para mí creo que es mi familia, ya que la mayoría de mi familia vive en los Estados Unidos. Sin embargo, también pienso en un olor del verano. Tiene un olor diferente y distinto de otros países y otros lugares, y eso me encanta y lo extraño mucho.
6: Pues la verdad, como Dani dijo, a mí también no, yo tampoco extraño tanto Corea porque pues crecí acá en Colombia, pero a veces también pues extraño la comida. Mis papás dicen que extrañan pues obvio su familia, también extrañan ver como todos los carteles y eso en coreano, porque pues acá todo está en español, y diría que también extraño como el aire, porque justo cuando llego es como, y salgo del aeropuerto es como algo diferente, y como que desde pequeña me encantaba como el aire de Corea, y sí, creo que eso es lo que extraño más.
3: Oye, pero tengo una pregunta, Harim. ¿Coreano puedes hablar? ¿En el colegio hay más coreanos, o con quién más puedes hablar coreano, escribirlo, o solo en tu casa?
6: Pues en el colegio hay algunos coreanos también y hablo con ellos, pero la mayoría hablo en la casa, y pues en coreano no escribo tanto porque no tengo ninguna clase ni nada, entonces solo es como más hablar.
3: Pero por ejemplo, tú lees perfecto coreano, ¿sí?
6: Pues no sería perfecto, diría que es más como normal, pero a veces se me hace más difícil que el español.
3: Te lo pregunto porque claro, a mí me parece un idioma tan extraño, complejo, pero qué maravilla que tú lo tengas.
4: Bueno, pues yo siendo nueva, tengo una pregunta, que es, ¿qué consejos nos darían a mí y a otros que han llegado aquí a vivir a Colombia?
3: ¿Quién quiere empezar con esos consejos? Como si se acuerdan los que llegaron más grandes, ¿cómo se sentían cuando llegaron acá? ¿Todo era raro, era agradable, los recibieron bien? ¿Qué le pueden decir a Gia? ¿Que esté tranquila, que acaba de disfrutar, o cómo sienten este cambio apenas llegan?
5: Pues yo diría que la cultura es muy amable, entonces las personas son muy amables a los otros. Entonces, si tienes alguna pregunta, sí les puedes preguntar, porque ellos te responden de una manera muy amable, y la verdad es muy bonito ver eso, porque cuando uno no sabe, no, por ejemplo, la dirección de algún lugar, se puede encontrar muy fácilmente con la ayuda de otras personas.
3: Gracias, Emily. Simón.
1: Bueno, pues yo, como dijo Emily, que acá la gente es muy chévere, muy buena gente, porque cuando yo llegué era como raro, pero uno ya cuando se acomoda al lugar, pues ya ve que todos son ya amables y son buena gente, y no son como malos con uno, pero todos tienen como amor por el otro.
3: Gracias, Simón. Harim, ¿quieres agregar algo?
6: Yo diría que también pues aquí las personas son muy amigables y abiertas. Por ejemplo, en Corea la verdad las personas no saludan tanto, si no conoces a alguien no te hablan tanto y es como más serio, o la gente es como más individual. Pero aquí en Colombia todos son como, te tratan como un amigo de una, o como la manera de que te llama es como, ay amigo, hermano, entonces siento que es más fácil interactuar con alguien. Entonces diría que no tenerle miedo a hablarle a otras personas, sino solo como estar cómoda y sentirte como bien.
2: Sí, yo creo exactamente lo mismo, lo que dije pues Emily, Harim y pues todos, porque yo creo que la gente acá sí es muy pues paciente, ellos tienen como un nivel de pues Sí, de ser amable, o sea, no sé, por ejemplo, pues mi mamá pues no sabe pues el español, casi lo mismo que yo y mis hermanos sí lo sabemos, entonces cuando ella está pues tratando de pues hablarle español a no sé, como los vecinos o alguien del mercado, no sé qué, ellos son pues súper amigables y súper pues pacientes en entender lo que están diciendo pues mi mamá o mi papá, y pues sí, yo creería pues lo mismo.
3: ¿Quién tenía nuestra siguiente pregunta?
2: Perdón. ¿Cuáles experiencias interesantes podrían compartirse sobre vivir en Colombia siendo parte pues de otra cultura?
1: Yo hace el para la Navidad pasada me fui para Santa Marta y pues yo ya soy como acomodaba viajes porque yo cada verano iba de Carolina del Sur, donde vivía, a Florida a visitar mi tía, y era como 12 horas, pero ese viaje era más duro y ya uno ya tenía como el anhelo de llegar, pero cuando llegamos a Santa Marta era bien chévere, la gente es chévere, mucha rumba, y fuimos también para Barranquilla y lo mismo, pura fiesta, puro de todo, y ir allá es muy bacano porque uno se siente como ya, como el alivio, ya uno se siente muy relajado allá.
3: Gracias, Simón. ¿Quién más quiere contar?
5: Listo, algo que me pasa algunas veces es, por ejemplo, tengo una profesora que tal vez mira un poquito como yo, entonces ellos piensan que es mi mamá o es mi hermana, tal vez eso, pero realmente es mi profesora, entonces eso me parece muy chistoso.
2: Para mí, pues yo tengo una familia muy grande, somos una familia de 6, yo tengo 3 hermanos, entonces cuando salimos toda la gente nos ve como estamos locas, especialmente porque pues casi nadie en mi familia se ve colombiana, todos vemos como gringos, entonces lo único, pues mi mamá y mi hermana podrían pasar por colombiana porque tienen pues un complejo muy oscuro, o sea, los ojos, el pelo, los crespos y todo eso, pero es muy chistoso porque cuando yo salgo en público con mi familia, toda la gente nos ve como estamos como, pues, obviamente no somos de acá.
4: Pues, mi experiencia más interesante diría que son como hablan los colombianos y nosotros los dominicanos, porque pues, como que yo he aprendido palabras que aquí, pues, significan como otra cosa en República Dominicana o simplemente como que son totalmente diferentes. Entonces, como que a la manera de hablar es como yo me quedo confundida, y también cuando yo hablo, como que al principio, pues la gente se quedaba confundida, pero ya me pude como adaptar, como entender pues ciertas palabras, y ellos también, pues palabras mías, y pues sí, eso.
3: Gia, cuéntame algunas de esas palabras, ¿te acuerdas de alguna? ¿Algo que acá tú no entendías o que tenga otro significado?
4: Pues hay una palabra que aquí se dice, pues, especueca. Y yo pues sí. Obviamente no sabía que era muy extraña esa palabra. Y pues después me dijeron, ¿cómo? Y yo como, ah, bueno. Una vez lo escuché, creo que fue un compañero de mi clase. Y tipo, yo me quedé toda confundida, como que es pepueca. Y pues ahí me explicaron ya.
3: Y allá no le dicen pepueca, no.
4: Se dice cicote. También es una palabra
3: extraña. Cicote. Sí. Claro, acá no sabemos
4: qué. Pero sí, esa es como una de las palabras más extrañas que he escuchado.
3: Claro,
4: pecueca.
3: Tienes razón, Gia.
6: Pues para mí, siendo que algo muy interesante.

0: amigos les pregunto como, ay, dime un nombre colombiano, que para decirlo, y entonces ahora tengo que siempre estar atenta para que me llamen, porque no van a decir Harim, entonces a veces cuando me distraigo me olvido de ir a coger mi bebida, porque me olvido que yo había dicho.
1: Ay,
2: claro, no me dije esta vez. Sí. O de pronto si dices Harim, tal vez lo escriban como Jota, como, sí, bueno, de otra manera, sí. pero algo saldría Harim. Sería interesante también, tal vez escriban Harim de muchas, muchas maneras, sí, cada vez. ¿Quién tenía nuestro siguiente?
3: Bueno, ¿cómo se siente estudiar en un colegio multicultural?
2: Bueno, y eso además quiero que nos cuenten. Que es un, o sea, ustedes, bueno, aquí nos contaron de los países donde ustedes vienen, qué otros países hay. Cuéntenos sobre este colegio que es distinto a nuestros colegios.
1: Pues hay muchas diferentes culturas en nuestro colegio, pues viene gente de pues todo el mundo, tenemos gente del Costa, tenemos gente pues de Corea y de los Estados Unidos y de todos lados. Yo sí creería que la mayoría del colegio es indefinitivamente colombiano, pero es muy, pues no sé, es muy diferente ver tantas culturas en un lugar. Entonces sí hay como diferentes como interacciones entre gente que es pues diferente a lo acostumbrado de otras culturas, pero pues yo ya me había acostumbrado a pues los costumbres colombianos, o sea, abrazarte cuando te veo, cuando despido y esas cosas así, pero a veces sí hay pues costumbres de otros lugares que pues para mí se suenan raros, pero pues no sé.
4: Pues esta también es mi primera vez estando en un colegio multicultural, pues antes yo estaba en un colegio solamente dominicano. Entonces ha sido como muy nuevo para mí, pero siento que es algo muy interesante y como especial, pues porque siento que también cuando es multicultural te sientes más bienvenido y más como entendido como de que eres otro país. Entonces como que pues tratan de pues ayudarte a entenderlos, como te enseñan y pues porque saben que eres de otro país, pero diría que si es en un colegio que es normal, pues todo el mundo va a estar confundido y como que wow, eres de otro país, como que es más sorprendente. Pues en este colegio multicultural es como, ay, eres de otro país, qué chévere, pero pues ya aquí hay varios de otros países también. Entonces, pues sí, pero siento que también aprendo de otras culturas y pues ahora, por ejemplo, tengo amigos coreanos que antes no tenía. Y pues tengo amigos también gringos y pues es como súper chévere.
3: Bueno, yo también, como dijo Gia, yo en los Estados Unidos solo eran puros gringos. Pues cuando había un niño de la India o coreano, era como raro, porque uno estaba como, pues uno, porque allá uno ya está como acostumbrado a los americanos y pues los hispanos, porque algunas veces hay hispanos, pero ya que hay como gente de otros lugares, de otras regiones, se siente como ya, es más chévere estar como con otra gente de otros lugares, porque uno puede como entender como de dónde vienen y todo.
5: Listo, yo diría que es básicamente se creó otra cultura ahí en el colegio, en el cual, por ejemplo, cuando estamos hablando es como mixto de español, inglés, un poquito en español, luego inglés, luego español, y eso me parece interesante porque si vas, por ejemplo, a la tienda no vas a hablar inglés, o si vas a otra, pues por ejemplo en mi casa no voy a generalmente hablar el español. Entonces ahí sí uno se da cuenta que es otra cultura en el colegio.
0: Sí, yo también siento que como que es como una nueva cultura creada, ya que es como varias culturas mezcladas y combinadas. Y entonces por ahí cuando estás caminando por el colegio puedes escuchar a alguien gritando en español. A veces yo estoy hablando en coreano con otra amiga, o como alguien hablando en inglés, o los dos combinados. Y entonces ya que me empecé a acostumbrar a eso, creo que también, como Emily dijo, suelo como a veces me salen palabras en español cuando estoy hablando inglés, o me salen como palabras en inglés cuando estoy hablando coreano, lo que sea, y entonces es como me siento más bienvenida y como más parte de una comunidad cuando estoy en el colegio, porque ya todos estamos acostumbrados a cualquier persona de cualquier país.
5: Listo. ¿Qué celebraciones o fiestas son importantes en su cultura y las practican acá en Colombia?
1: Pues claro que sí, hay varias celebraciones que yo pues sí sigo acá en Colombia, pues por ejemplo la Navidad, que hace toda la gente acá, y pues el nuevo año y cosas así, pero también hay

0: Celebraciones, no sé cómo se llama este en español, pero Thanksgiving,
1: Acción de
0: que no lo
1: gracias.
0: hacen acá, pero en nuestro colegio sí lo hacen y nos dan un descanso, ¿por cuánto? Como
1: Una
0: una
1: semana.
0: semana más o menos, para celebrar ese, pues ese, no sé, fiesta, ese
1: Festivo.
0: festivo, pero no sé, además, pues nuestro colegio toma todos los festivos de lunes y de viernes acá, y es muy rico cuando no tenemos un semana completa de colegio y cosas
1: Ah, o sea, sí
0: así.
1: toman todos los festivos
0: Sí,
1: colombianos, que son montones.
0: es muy rico y lo amamos. Pues además hay una este lunes, entonces qué rico. No, pero sí, sí hago como todas las celebraciones acá en Colombia. Lo único que no hago acá es el 4th of July, que es la celebración de los Estados Unidos, lo cual hago durante pues mi descanso entre años escolares con mi familia.
1: Oye, ¿y cómo celebra una familia, por ejemplo, ese 4 de julio? ¿Qué hacen?
0: Pues mi familia, cada otro año nos vamos a, pues o sea, toda la familia, mi papá, nos encontramos en una playa en los Estados Unidos para una semana, y ahí sí celebramos el 4 de julio, y pues también el 3 de julio es el cumpleaños de mi hermanito, entonces él siempre piensa que los
1: El 4 de
0: fireworks, ay,
1: julio también
0: perdón,
1: es
0: que los...
1: para él. ¿Cómo se dice?
0: No sé, que los qué, bueno, que todos los que todos los celebraciones son para él y para su
1: Sí.
0: cumpleaños. Pero sí, yo lo hago con mi familia, y cuando no estoy en los Estados Unidos, pues lo celebro todo el mismo con mi familia chiquita.
1: Acá. Muy bien.
2: Pues yo también diría que la Navidad y el Año Nuevo, porque siento que también como las celebraciones no son tan diferentes aquí a Colombia. Pero pues nosotros lo seguimos celebrando como pues a veces con nuestra comida típica o música dominicana, y pues lo celebramos tal como lo celebramos allá. Pero sí siento que la Navidad y el Año Nuevo son muy importantes allá en República Dominicana. O sea, pues incluso o sea, cuando vivía allá, como que siento que allá les dan más importancia a la Navidad, como que las decoraciones y todo son como súper bonitas, todo el mundo decora sus apartamentos, sus casas. Entonces, pues sí, siento que es una celebración muy importante.
1: Acá no la sentiste tanto, porque acá hay varios fanáticos de la Navidad también, como yo.
2: Pues sí, siento que pues en Colombia siento que sí se les gusta mucho la Navidad, pero siento que allá en República Dominicana es más, ¿sabes? Como más feliz, como más
0: ¿Con más
2: alegre.
0: ánimo?
2: Sí, más ánimo.
1: Ay, qué bonito.
3: Pues en Corea también se celebra la Navidad, aunque siento que en Colombia es mucho más como celebrado y a la gente le gusta más, como que en Corea solo dicen como ay, Navidad y ya, como que no hacen nada más. Pero en Corea hay como un festivo que es parecido al Día de la Acción de Gracias, pero es como otro día y es más para celebrar la cosecha, que pues no tantas personas van a tener una cosecha, pero es como algo que hubo desde el pasado. Y también hay, pues en Corea y varios países de Asia se usa el calendario lunar. Y entonces en Corea celebran el nuevo año, pero también el nuevo año lunar. Y entonces en esos días, pues usualmente lo que hacen es como llamar a toda la familia y hacer como celebrar comida, todos celebrar juntos. Pero ya que no tenemos familia acá en Colombia, lo que hacemos es como llamamos a la familia, les decimos como feliz Día de Acción de Gracias, o cosas así. Y pues no lo he celebrado bien, pero siento que es algo muy chévere de parte de mi cultura.
1: Ari, ¿te acuerdas cuándo inicia el año lunar? O sea, si fuera una fecha de nuestro calendario, ¿cómo en qué mes? ¿Te acuerdas?
3: Es
1: No lo
3: que
1: sabía.
3: usual es como el calendario lunar cambia cada
1: Cambia.
3: año,
1: Ah,
3: pero
1: claro.
3: entonces usualmente es como febrero, como a mitades de enero, más o menos por ahí.
1: Gracias, gracias, Ari.
4: Listo, para mí día Acción de Gracias, uno con Acción de Gracias lo celebra como con pavo y tal vez unas papas y otros tipos de postres. Y también la Navidad es un poquito diferente de cómo lo celebran los colombianos, pues yo pienso, porque vamos a ir a la iglesia el 24 y luego los levantamos la mañana siguiente y ahí tenemos como rollos de canela y ahí abrimos todos los regalos, pero no nos quedamos hasta la medianoche para abrir todo ahí en ese momento.
1: Ah, sí, acá se hace así, sí. Simón.
5: Bueno, me robaron todo, porque yo iba a decir pues Acción de Gracias, y el 4 de julio, que es el Día de la Independencia, allá en los Estados Unidos, lo que yo hacía era ir a una casa de un amigo que tenía una finca, pero súper grande, y cogían, yo no sé cómo se llaman, pero los
1: juegos artificiales.
5: Sí, eso, y hasta la medianoche a tirar eso. Y era bien bacano porque la pasaba bien con mis amigos.
1: Tripulantes, se nos ha acabado el tiempo por hoy. Queremos agradecerles mucho por haber estado en nuestra aventura 708 acá en la Radionave. ¿Cómo se sintieron?
0: Pues me gustó, yo no sabía qué pues esperar, pero pues no sé, era una experiencia muy pues diferente a lo que sí pues nunca he experienciado, pero era una buena pues experiencia, sí.
1: Bienvenida siempre, Ani.
2: La verdad, al principio pues estaba nerviosa, pero pues me di cuenta que es más fácil de lo que yo pensaba. La verdad, siendo mi primera vez, me gustó mucho y pues sí, me sentí muy cómoda.
1: Vuelve siempre que quieras, Gia.
5: Bueno, también como Gia tenía nervios, pero acá uno viene a compartir su vida, sus experiencias en otros lugares, y pues uno cuando ya capta eso, uno ya se siente como suelto, porque acá uno viene a expresar lo que uno siente en su, pues en su tierra nativa, pongámoslo.
4: Para mí me siento muy animada, porque antes tenía nervios, pero después de hablar con mis compañeros era más fácil, entonces me siento contenta.
3: Sí, para mí también fue muy chévere, aunque fue mi primera vez y la verdad no sabía qué iba a decir. Sentí que fue como algo único y pues muy bueno que podía hablar como un poquito de mi experiencia y que podía también escuchar a mis compañeros hablar de su experiencia acá viviendo en Colombia.
1: Me alegra que esta primera experiencia en radio haya sido tan agradable, para nosotros lo fue. Gracias y bienvenidos siempre. Y vuelvan a conectarse a las 10 de la mañana el próximo sábado por la UD 90.4 FM Estéreo y el domingo por Leo Radio, la emisora de Biblored, para ser parte de nuestra siguiente aventura. ¡Hasta pronto, tripulantes del mundo!
0: ¡Hasta pronto!
1: 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Producción y libretos, María Adelaida Londoño. Edición, Steve Montenegro. Coordinación administrativa, Alejandra Wilches. Asistente de producción, Sara Suárez. Operadora de emisión, Luisa Fernanda Gómez. Idea original, Flor Alba Santamaría. Dirección general, Daniel Hernández Rodríguez.
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0: Corpus, Elkin Robinson.
1: Sistema solar es lo que estamos escuchando a esta hora de la mañana, 11:11. Oiga, 11:11. Pídase un deseo ya mismo si usted cree en estas cosas, porque la verdad acá estamos muy emocionados de acompañarlos en la UD 90.4 FM. Y esto que estábamos escuchando, el amarillo de Sistema Solar, acompañado de Elkin Robinson y Grace Padilla Terán. Bueno, acá tenemos mucha música alternativa para todos ustedes, además porque invitarlos para que vayan ya mismo a nuestra página web laud.udistrital.edu.co para que usted se entere de actualidad, música, cultura, para que usted vea todo lo que estamos haciendo para ustedes, nuestros oyentes, como también en nuestras redes sociales @laudestereo y vea todo el contenido que tenemos para ustedes. Tenemos planes, mejor dicho, no les voy a decir más para que usted vaya y se sorprenda y nos siga en TikTok, en Instagram, en Facebook y también a través de X. Pero además, nosotros estamos transmitiendo bastante nuestros programas en nuestro YouTube para que usted vaya y nos busque Laud Estéreo y sea parte de nuestra comunidad. 11 de la mañana, 13 minutos. Sábado, un sábado bastante raro, cuando Bogotá comienza ahí a salir el sol, pero por allá hay una nube negra que lo cubre todo, uno dice, puro sol de lluvia, pero aquí con toda la actitud. Seguimos con más música en La Verdadera Alternativa a la radio, con buen rockcito hasta ahora.
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0: 11:24 de la mañana, y esto que estábamos escuchando, Vilma Palma e Vampiro, una banda de rock desde Argentina. Qué bueno, fue, ellos empezaron el 20 de septiembre de 1990. ¿Cómo será que yo todavía ni estaba en proceso? Y esto que estábamos escuchando se llama Mojado. Ustedes cuando iban al colegio o cuando hacían esas chiquitecas, ¿no se acuerdan de esta canción? Súbele y escuche. Y a esta hora empiezan a escribirnos nuestros oyentes. Nos escribe Jorge Torres y nos dice: buenos días, quiere pedir una canción de los Fabulosos Cadillacs que se llama En la Vida. Así que bueno, también lo vamos a complacer. Y por aquí Alejandro nos mandó un audio. A ver qué nos dice Alejandro a esta hora para que lo escuchemos.
1: Buenas tardes, reportando sintonía desde acá. Quisiera solicitar una cancioncita, un clasicazo de Los Auténticos Decadentes, que se llama Un Osito de Peluche de Taiwán. Un abrazo gigante, muchas gracias.
0: Bueno, ahí lo tienen, Alejandro. Muchas gracias por reportar sintonía, claro que sí, ahí vamos a estar complaciendo a los oyentes que a esta hora de la mañana nos escriben, que se conectan con la verdadera alternativa de la radio. Y bueno, nosotros seguimos con más música, y para que ustedes no se desconecten con la verdadera alternativa a la radio, con los 90.4 FM.
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Yo creo que en medio de todo lo que uno dice, algo queda, ¿cierto? Algo queda. Y de todos los chistes que dijo, de todas las cosas que uno se acuerda.

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0: Son las 2:40 de la tarde y esto es Zona Escolar, imaginación comunicativa de la escuela en la radio, este programa que todos los sábados emitimos aquí en la UD90.4, emisora de la Universidad Distrital Francisco José de Caldas, y este programa pues que tiene un especial todos los meses de mayo y es el especial del Día del Maestro. Hoy en Zona Escolar reconocemos a los maestros, reconocemos a los trabajadores de la educación, reconocemos a todas esas mujeres y todos esos hombres que de manera itinerante, que de manera frecuente, que de manera sistemática, que de manera compleja, que de manera simple, que en la ruralidad, que en lo urbano, pues vive su vida en prácticas de enseñanza. A esas maestras y a esos maestros les dedicamos hoy nuestro programa y por esa razón empezamos con la música de Marianela Walsh, con esta canción a propósito de esos dispositivos como la campana, como la madera, como el tablero, como lo que ha nombrado durante muchos años el oficio y todo este desafío y destino que también implica ser maestro. En el Control Master nos acompaña Luisa Gómez, en la dirección del profesor Boris Bustamante Borges y todo un equipo de trabajo que estará con ustedes conversando en el día de hoy. Valeria, buenas tardes en esta Zona Escolar.
1: Hola Erwin, buenas tardes y buenas tardes a todos los oyentes, siendo las 2:38, iniciando la emisión con una edición muy especial en celebración al Día de los Maestros y las Maestras, con contenido muy importante en las redes, esperamos que estén muy pendientes y con toda la energía para dialogar hoy en mesa.
0: Mire, si uno habla del Día del Maestro, pues hay que hacerlo con los maestros. Lo haremos con los estudiantes, por supuesto, pero empezamos hoy con los maestros. Y por esa razón, pues hemos invitado a esta Zona Escolar para abrir el programa al profesor Miller Andrés Morales, que pues compartirá con nosotros parte de su historia de vida, pero también parte de lo que implica ser maestro en un país y en una sociedad como la que vivimos. Profesor Miller, buenas tardes y bienvenido a Zona Escolar.
2: Muy buenas tardes para ustedes. Es un grato honor poder compartir con ustedes este espacio y en esta ocasión tan especial que reivindica lo que significa la lucha del magisterio a lo largo de tanto tiempo. Muchas gracias por esta invitación.
0: ¿Cuándo es ese día en el que Miller Andrés dice yo quiero ser maestro y toma la decisión de embarcarse en una inscripción a una universidad para formarse como licenciado?
2: Yo creo que se remonta al paso por el colegio. Sin lugar a dudas, los maestros que pasan por la vida impactan nuestras prácticas. Y recuerdo mucho a mi profesora de biología, precisamente, Ana Junco de Ríos. Con ella hacíamos unos procesos de jardinería ahí en el Colegio Manuelita Sáenz. Y ver la vocación de la maestra, maestras como la docente Lilia Cucaita también, que aunque era la profesora de religión, no parecía de religión porque pues a partir de sus enseñanzas, de su experiencia de vida, nos mostraba como otros caminos, otras formas de ver la vida. Y creo que el paso por allí también hace que empecemos a sentir un anhelo profundo hacia la educación, ¿no? Y pues no puedo dejar de nombrar a mi madre, ¿no? El oficio de mi madre siempre quiso ser educadora, nunca lo logró por diversos motivos que se presentaron en la vida, pero ella fue como esa primer maestra, ¿sí? Quien se sentaba a nuestro lado a ayudarnos a hacer las tareas, a formarnos, a explicarnos, a corregirnos, y creo que esas experiencias son las que nos inducen a seguir este camino.
1: Claro que sí, maestro, pero entonces quisiéramos saber un poco acerca del contexto en el que ejerces las ciencias naturales.
2: Bueno, yo me hice licenciado en biología en la Universidad Distrital Francisco José de Caldas, mi alma mater, ¿no? Donde tenemos gratos recuerdos y de lo que fue este proceso de formación. Empecé a ejercer en el distrito en el año 2007, y me vinculé al colegio Altamira Suroriental. Era el colegio que por el momento más cerca me quedaba a la casa. Y pues desde esa fecha hasta acá estamos trabajando ahí en el colegio Altamira Suroriental, haciendo todo un proceso permanente de deconstrucción y reconstrucción de la práctica. porque yo creo que uno de maestro no es el mismo siempre, uno está en un proceso continuo de formación y de transformación, tanto de sí mismo como de su práctica pedagógica, ¿sí? Lo cual permite pues que se empiecen a tener elementos importantes como lo que tú mencionas, por ejemplo, el tema del contexto, ¿no? Entender que estamos ubicados en un colegio que queda sobre el margen de la ciudad, en la zona cuarta de la localidad de San Cristóbal, donde empezamos a tener pues un mayor conocimiento de del tipo de población que hay, de las realidades que viven nuestros estudiantes, y creo que eso lleva a que el enfoque de las ciencias naturales en lo que ha sido este proceso, pues obviamente se venga transformando.
0: Ese momento donde, bueno, uno está en la formación como licenciado, uno está en los procesos de formación con los seminarios, con las discusiones disciplinares, didácticas, y llega a la práctica pedagógica. ¿Cómo es ese proceso en ese prospecto de maestro cuando enfrenta su primera práctica en la universidad? ¿Cuáles son como esos desafíos que usted enfrentó, pero cómo resuelve uno el tema de la expectativa, del miedo, pero también el compromiso que empieza a construirse en uno?
2: Creo que uno de los aspectos en los que la universidad atinó fue precisamente poder realizar la práctica pedagógica en entornos escolares del sector público, ¿sí? Y eso nos permitió pues acercarnos a la realidad que se vive en las aulas, con niños de primaria en primer lugar y luego con estudiantes de bachillerato, y efectivamente pues vivir o estar vinculado al sector en el cual se ejerce la tarea educativa hace que en cierta manera uno pueda comprender más el contexto, ¿sí? Que es distinto cuando yo tengo que realizar mi práctica pedagógica en un contexto totalmente distinto del cual yo vengo, ¿sí? Yo nací en la zona cuarta, toda mi vida he vivido en la zona cuarta, y entonces hay un conocimiento del contexto y hay un arraigo al contexto que le permite a uno poder entender mejor la importancia de su práctica allí en esta zona, ¿no?
1: Claro, maestro, y por medio de esas prácticas y esa vivencia allí de toda la vida, ¿cómo relacionar esa enseñanza de las ciencias naturales con la comunidad, con el trabajo en la comunidad en específico en esta escuela?
2: Hay un elemento que tengo que traer a memoria precisamente alrededor de tu pregunta, y tiene que ver con una clase que en algún momento le estaba impartiendo a los estudiantes. Estábamos viendo química y recuerdo mucho que estábamos viendo el tema de la densidad. Entonces, cuando uno sale de la universidad, obviamente sale con un cúmulo de saberes, de conocimientos, tiene uno la intención de ir y trabajar con ellos en el aula. Y bueno, cree uno que está haciendo pues lo correcto y cree uno que está llegando esto a los estudiantes. Cuando se termina la clase, una de las estudiantes me pregunta: profe, ¿y la densidad para qué me sirve en la vida? ¿Sí? Entonces es una pregunta muy importante porque es una pregunta por el sentido, ¿sí? El sentido de aquello que estamos formando. Entonces esa pregunta para mí, pues la traigo esta anécdota porque me atraviesa la práctica. O sea, muchas veces transmitimos información, transmitimos conocimientos, pero que no van ligados a la realidad, a la cotidianidad de los estudiantes. Entonces la enseñanza de las ciencias naturales desde mi perspectiva debe ir ligada a eso, debe ir ligada a esas realidades, a eso que nos pasa en el día a día, a eso que sucede en la cotidianidad y que nos debe llevar en cierta manera a encontrarle el sentido, ¿sí? ¿Para qué esto me puede servir en la vida? ¿Cómo lo puedo usar? ¿Sí? Obviamente sin renunciar al componente disciplinar, que me parece que es fundamental, ¿sí? Pero utilizar el componente disciplinar para permitir que desde allí los estudiantes pues encuentren respuestas a situaciones que afrontan en su día a día.
0: Yo pienso que cada profesión tiene sus dolores, sus preocupaciones, sus complejidades, y pues la nuestra es una que tiene como su picantico, ¿no? Yo creo que con el profe Miller somos relativamente contemporáneos, seguramente usted será como unos 5 años menor que yo, pero estamos como en la misma franja generacional donde compartimos con profesores jóvenes, recién ingresados al magisterio, y profesores ya veteranos que tienen una trayectoria larga. ¿Cómo son esos desafíos en este tiempo de trabajar en colectivo, de trabajar en red dentro de nuestra propuesta magisterial? Sobre todo cuando en experiencias como las que usted nos cuenta y en ese trabajo con la comunidad, eso es fundamental para poder avanzar.
2: Pues es bastante complejo, porque los equipos que se constituyen en las escuelas, creo que como en todo lugar, pues no son fijos, ¿no? Entonces, hay algunos momentos en que se constituyen unos equipos en los que confluyen como muchas cosas, ¿sí? Donde se puede hacer un trabajo en equipo, donde hay intereses compartidos, donde le estamos apuntando como a procesos similares desde diversas ópticas. Entonces eso enriquece muchísimo la escuela, eso enriquece a los estudiantes, eso permite que se movilicen al interior de las instituciones muchas cosas. Pero resulta que en algunos momentos los equipos se desarticulan, ¿sí? Y por ejemplo ahorita con el caso de la llegada a los colegios en muchos momentos de docentes provisionales que están un tiempo, que no están, entonces a veces no permite que se pueda configurar bien el equipo, ¿sí? O cuando no se comparten los mismos intereses, o de pronto cuando encontramos que como que no le estamos apuntando todos a lo mismo, ¿sí? Entonces eso hace que sea un reto. No obstante, creo que hay elementos allí muy importantes, elementos articuladores que permiten hacer ese trabajo. Y precisamente pues es el interés que hay por las comunidades, por los estudiantes, por movilizar, ¿no?, todo esto que está sucediendo ahorita, por ejemplo, con el tema de ambiente, con el tema de inteligencias artificiales, con el tema de convivencia al interior de las escuelas. Creo que estos son elementos que siguen permitiendo que hayan articulaciones alrededor de todos estos procesos.
1: Claro, maestro. Y llevando a colación al tema de la comunidad, en toda comunidad tenemos carencias, problemáticas. ¿Cómo manejar esas carencias sin dejar de lado la vocación docente?
2: Hoy, más que nunca, el maestro se enfrenta a múltiples retos, porque externamente se le exige al maestro a veces más de lo que él puede dar, ¿sí? Entonces a la escuela llegan un montón de proyectos, un montón de cátedras. La última que nos llegó, pues esto de lo socioemocional, ¿no?, donde articule esto, articule lo otro, y llega de todo a la escuela porque pareciera que la escuela tuviera que ser quien debe resolver los problemas de toda la sociedad, ¿sí? En muchas ocasiones nos desborda, ¿sí? Porque aunque puede haber la mejor intención, aunque podemos encontrar las formas de vincular esto, vincular lo otro, pues no cabe duda que nosotros no tendremos, o no tenemos ni tendremos la capacidad para resolver todos los problemas que se presentan en la sociedad. Entonces nos encontramos ante un enorme reto, ¿sí? Porque por un lado me debo ocupar del componente disciplinar, ¿sí? Por el otro lado debo atender a cuestiones de convivencia, por el otro lado tengo que revisar el proyecto transversal que me ha sido asignado desde la ley, ¿sí? Y aparte de eso, todo este montón de orientaciones, de cátedras, de proyectos y de cosas que llega a la escuela. Entonces es un reto muy enorme, ¿sí? Pero creo que hoy por hoy desborda la escuela, ¿sí? No sé en qué momento se le está achacando a la escuela que resuelva todos los problemas de la sociedad cuando no somos el único estamento responsable de resolver todas estas situaciones.
0: Pues digamos que ser maestro tiene unas implicaciones que, pienso yo, hace unos años no imaginábamos, ¿sí? Las tareas que hemos tenido que asumir, un poco lo que usted plantea del tema socioemocional, del tema de la alimentación, ¿sí?, y ese elemento de la exigencia a la escuela de cosas que no le corresponden pero que finalmente nos toca asumir. ¿Cómo seguir cultivando el amor por ser maestro en estos tiempos tan cambiantes?
2: Pues la motivación, pese a toda la cantidad de cambios que sufre la sociedad actualmente, siguen siendo las comunidades, siguen siendo los estudiantes, ¿sí? Y lo menciono así porque cuando yo veo los estudiantes, soy docente de bachillerato en este momento, tengo a cargo los octavos y un sexto, y cuando yo veo los estudiantes en muchos momentos me veo reflejado a mí mismo, me acuerdo de mis épocas escolares, me acuerdo de cómo la labor de mis maestros contribuyó enormemente a la configuración de lo que somos hoy, ¿sí? Soy hijo de la educación pública, desde primaria hasta el nivel de maestría, hijo de la educación pública, y creo en la educación pública, y lo que me motiva a seguir en este oficio, pese a todas las dinámicas complejas que hoy tenemos que afrontar y que vivir, es precisamente saber que un maestro puede aportar elementos a la vida de sus estudiantes, que quizá en el momento uno no lo vea, pero yo creo que todos los maestros que desempeñan su vocación con entrega, con amor, con esmero, están aportando elementos muy valiosos a la vida de esos estudiantes, que tarde que temprano generarán un efecto, sí, tarde que temprano producirán algo. A veces es muy bonito encontrarse uno con algún exalumno, a veces van al colegio a visitarlo, a veces uno se los encuentra en la calle, y saber que es profesional, saber que su vida se cambió, se transformó, que mejoró, que está haciendo unos procesos interesantes de vida, pues independientemente de que lo reconozcan o no, allí hay el grano de arena aportado por algún maestro, ¿sí? Creo que eso es lo que más nos motiva a seguir en esta tarea, y que obviamente pues la educación lo que hizo fue dignificar nuestra vida, ¿sí? La educación es supremamente importante para permitirle a las personas pues encontrar caminos, máxime cuando a veces se ha crecido en medio de necesidades, cuando de pronto nos hemos visto atravesados por condiciones muy difíciles de vida. La educación siempre será un camino para esas puertas que se van abriendo.
1: Claro, y ya trayendo a colación el reconocimiento de eso y a esas maestras, ¿no? El pensarnos que, como su merced dice, cada granito de arena suma, ¿no? Entonces, me parece un trabajo muy bonito, y el crear red en comunidad, el generar proyectos, el indagar en una comunidad como lo es la zona cuarta, ¿no? Entonces, me gustaría preguntar, en este momento, en el nivel académico, ¿en qué se encuentra indagando a manera profesional?
2: Bueno, en este momento me encuentro cursando un doctorado en Educación y Sociedad con la Universidad de La Salle. Estamos haciendo un proceso de investigación muy bonito, porque busca vincular la educación ambiental comunitaria y los diversos actores que hay allí alrededor, ¿no? Entonces está Junta de Acción Comunal, está la gente del barrio, está una comunidad religiosa, y en este ejercicio, pues por ser maestro, hemos querido vincular la escuela, ¿sí? Entendiendo que la escuela necesita un proceso de oxigenación, la escuela necesita articularse a lo que sucede en su comunidad, ¿sí? La escuela no puede seguir ajena a lo que está sucediendo en su entorno. Entonces, este proceso ha sido muy bonito porque ha permitido esa vinculación, ¿sí? Donde un grupo de chicos que hacen servicio social ambiental vienen haciendo la articulación con los esfuerzos de educación ambiental comunitaria que estamos realizando allí en un sector de la localidad. Y pues es muy interesante porque genera unas aperturas maravillosas, ¿sí? Porque permite entender que no podemos seguir siendo una institución de puertas cerradas, sino que tenemos que abrirnos al mundo y tenemos que abrirnos a otras posibilidades, que tenemos que entender que al estar insertos dentro de una sociedad, pues allí generamos también unos impactos, ¿no?
0: También vivimos una época, profesor Miller, en la cual se nos requiere, se nos exige y se espera de nosotros altos niveles de profesionalización. Entonces, antes eran muy escasos los profesores que tenían especialización y maestría en el magisterio de lo público, y hoy pues son filas y filas de estudiantes doctorales en las aulas. ¿Cómo hacerle frente a todo este capitalismo cognitivo? ¿Cómo hacer para que ese corre-corre de los resultados de investigación en un proceso de formación doctoral redunde efectivamente en mejorar condiciones para los niños y para las niñas, para los jóvenes o para los colegas? Más allá del elemento de la evidencia, de la calidad como discurso neoliberal, sino cómo efectivamente hacer realidad eso, cómo esa trasnochada que usted se pega presentando resultados y para que el jurado y para que el lector esté de acuerdo con su postura, repercute en el aula y en lo que uno puede favorecer ahí.
2: Bueno, yo pienso que en primer lugar la transformación ocurre a nivel de la práctica propia, ¿sí? Pero precisamente uno de las observaciones que le hemos venido haciendo en particular a la universidad, en este caso la Universidad de La Salle, tiene que ver en cómo lograr que todo este caudal de conocimientos, de innovación, bueno, de todo lo que tiene que ver con los procesos de formación doctoral, en este caso, pues logren tener incidencia a nivel de la política pública, ¿sí? Porque muchísimas veces sucede que, como lo mencionaba Darwin hace unos minutos, pues se queda allí, ¿sí? Se queda en que efectivamente el maestro pues alcanzó su nivel de doctorado, seguramente tuvo una repercusión al interior de su práctica que es significativa, que transforma, pero se queda allí. Y creemos que una de las posibilidades es que esto tiene que tener incidencia en la política pública, ¿sí? O sea, se están haciendo unas investigaciones extremadamente interesantes y pues esto no puede quedarse simplemente allí. Hemos abogado en varias ocasiones en las reuniones que hacemos con el doctorado que necesitamos espacios para la interlocución, ¿sí? Necesitamos espacios precisamente para formular los interrogantes que nosotros como maestros tenemos, porque es muy diferente cuando la política pública se configura desde un escritorio con personas que jamás han tenido vinculación a las aulas, a que cuando la política pública se formula desde los maestros y las maestras que estamos haciendo ejercicios de transformación de las prácticas bien interesantes.
1: Claro que sí, maestro Miller. Y para cerrar nuestra entrevista, quisiera que nos dejaras un mensaje a nosotros y a nuestros colegas maestros en formación para apostarles a educación, que estamos iniciando hasta ahora nuestras carreras profesionales. ¿Qué mensaje les dejaríamos para incentivar la educación, la comunidad, el trabajo a par?
2: Bueno, yo creo que la sociedad que nosotros estamos viviendo requiere de maestros y maestras comprometidas, de que los jóvenes puedan entender que pues los cambios que el país necesita no nos van a llegar desde arriba, ¿sí? Que necesitamos seguir haciendo procesos de base. Creo que esto es fundamental. Cuando entendemos que desde la escuela se hacen procesos desde las bases que permiten contribuir a la transformación de los imaginarios. Los estudiantes, las estudiantes hoy en día y pues sus familias están atravesados por todo lo que pulula en las redes, por todo lo que sale en los medios masivos de comunicación, y es ahí donde se requiere un maestro o una maestra que tenga otra mirada, que tenga otra visión, que sea capaz de apostarle a que los chicos tengan una apertura de mente, a que puedan entender que las sociedades pueden ser diferentes en la medida en que nosotros asumimos los cambios que se requieren. Entonces, esa es una tarea muy bonita, ¿sí? La posibilidad de que los jóvenes, las jóvenes, lo puedan asumir desde esa perspectiva, ¿sí? Cuando estamos en el aula y podemos interactuar con un estudiante, que puede uno ver el desarrollo, el crecimiento, el avance, la evolución de ese estudiante en sus procesos, eso genera una satisfacción muy grande, ¿sí? Más allá del componente económico, más allá de si hay un reconocimiento o no, ver que nuestros estudiantes están avanzando, que están creciendo, que están progresando, que están mejorando sus vidas, que de pronto en algún momento pudimos escucharlos y escucharlos alivió su condición, su situación, yo creo que ese es un estímulo maravilloso, ¿sí? Porque siente uno que efectivamente esta tarea está teniendo sentido, vale la pena y está redundando en el bienestar de otras personas.
0: ¿Usted sabe, profesor Miller, quién es una persona que se llama Dana Sofía Morales Bernate?
2: Sí, señor, sí.
0: Pues ella está muy contenta, muy feliz comentando acá cosas en el YouTube. Dice que bueno tener maestros como el profe Miller tan preparado para la educación pública. Y hay alguien que acá aparece como Salemodu, que dice un abrazo al profe Miller y admirable esta labor de maestro. Porque efectivamente pudiésemos haber hablado con el profe Miller hoy de cosas muy intelectuales, ¿sí? De sus problemas de investigación doctoral y su formación en la maestría. Pero creo que efectivamente hablar desde la experiencia, desde la cotidianidad, desde ser maestro, pues es el mejor regalo que podemos darnos en este Día del Maestro. Entonces, muchísimas gracias, profesor Miller.
2: Darwin, muchísimas gracias. A ti muchísimas gracias por este espacio. Y pues aprovecho para saludar a mi hija, que creo que está ahí pendiente. Un abrazo para mi hija, para mi hermano, para todos los que nos están escuchando. Y a mis compañeros y compañeras, maestros y maestras. Creo que todos ellos hacen aportes a la vida nuestra todos los días, ¿sí? Y uno está, por eso decía al principio, este es un proceso de formación y transformación constante, y les agradezco pues el espacio para haber podido compartir este momento. Muchas gracias.
0: Y miren, ese agradecimiento que da usted, profesor Miller, contarle a la audiencia, que es un asunto que yo siempre le digo a los estudiantes cuando vienen acá, y es un sábado, son las 2:30 y hay profesores de la educación pública que entregan su tiempo de descanso para venir a acompañarlos y hacer propuestas de comunicación, ¿sí? Eso efectivamente es parte de esas labores invisibles que los maestros en sus espacios de aula y fuera de ella hacen. Y por esa razón, pues, hablar con el profesor Miller, aunque suene una frase medio de cajón, sí es inspirador para efectivamente seguir contándonos y seguir diciendo hacia dónde tenemos que caminar. Entonces, profesor Miller, muchísimas gracias nuevamente.
2: A ustedes, un abrazo grande, muchas gracias.
0: Vamos con música y ya retornamos.

0: Esto es Zona Escolar, imaginación comunicativa de la escuela en la radio. Esta es la voz de uno de los artistas queridos de la 90.4 y también del inventario musical de un servidor, y es Pedro Guerra, y esta canción que se llama La Maestra. Y en Zona Escolar siempre pasan cosas muy lindas. Yo creo que con la profesora Adriana nos hemos visto en los últimos 22 años casi, desde que tenemos el programa de radio en Zona Escolar, y siempre es un gusto pues ver el esfuerzo que hace en su titánica labor de ser maestra, trayendo a sus estudiantes a este programa. Y qué mejor que con un nombre maravilloso que tiene este colegio, el Colegio Abel Rodríguez Céspedes, en la localidad de Engativá. Desde ya un saludo inmenso y un abrazo para la comunidad educativa de este querido colegio de nuestra ciudad. Y vamos con las estudiantes que tienen la palabra, que hacen parte del semillero Edumedios, grupo Comunicarte Conciencia, y tienen la palabra aquí en Zona Escolar.
1: Muy buenas tardes, apreciados oyentes del programa Zona Escolar de la emisora de la Universidad Distrital, Laud Estéreo. Nosotras somos Angélica,
2: Jimena,
3: Chevy,
4: Carol
5: y Sofía.
1: Y hoy queremos rendir un sentido homenaje a los maestros, a quienes día tras día están en las aulas con amor y pasión, guiándonos, enseñándonos y formándonos como tal. Incluso muchas veces ellos se convierten en personas muy importantes en nuestras vidas y transforman el mundo a través de su trabajo y de su ejemplo.
2: Y en nuestro caso en particular queremos hablar de una persona muy especial. Él ha sido llamada Maestro de Maestros. Es una persona muy importante que luchó incansablemente por la educación de nuestro país y que con mucho orgullo hoy nuestro colegio lleva su nombre, el maestro Abel Rodríguez Céspedes. Así que sin más, queremos empezar este pequeño pero sentido homenaje a todos nuestros profesores y por supuesto al maestro Abel.
3: Abel Rodríguez Céspedes fue el maestro que transformó la educación pública mediante su labor como secretario de Educación de Bogotá, defendiendo la igualdad entre la educación pública y privada. También se consolidó por ser el estratega más relevante en Colombia, transformando el estado social.
6: Durante su gestión como secretario de Educación en Bogotá, Abel aterrizó sus ideales sobre la equidad social, siempre defendiendo la idea de que el maestro es un transformador intelectual cuya labor es la base de cualquier democracia sólida. Abel transformó la localidad con megacolegios y garantizó la nutrición infantil. Este es un legado que continúa vigente hoy en día en las infraestructuras de las instituciones que él mismo ayudó a diseñar previo a su fallecimiento en 2020.
7: Abel Rodríguez no solo fue un hombre de protesta, también fue un hombre de propuesta. Participó activamente en la creación de la Ley General de la Educación, la cual modernizó el sistema educativo colombiano. Fue viceministro de Educación, ejerció este cargo a nivel nacional y en este buscar puentes entre las bases magisteriales y el gobierno. Fue secretario de Educación de Bogotá durante la administración de Luis Eduardo Garzón y transformó la educación en la capital. Bajo su gestión se creó el programa de Bogotá Sin Hambre en los colegios y se construyeron megacolegios en zonas vulnerables.
2: Rodríguez siempre defendió la idea de que el maestro es el intelectual de la educación. Por esta razón, su ciudad se centraba en él. La dignidad del docente, la formación constante y el respeto social hacia nuestros maestros. La educación integral, no solo enfocada en matemáticas y lenguaje, sino también en arte, ciudadanía y deportes. El acceso universal, él siempre defendió la idea de que todos los niños debían tener la misma calidad educativa, tanto en sectores privados como en sectores públicos.
1: Nuestro maestro Abel creía que la educación debía ser gratuita, incluyente y de calidad para todos, sin importar la situación económica del estudiante o en el lugar donde viviera. Por esto mismo, impulsó los proyectos como es el acompañamiento escolar, el alimento y también sobre los buenos recursos para los colegios públicos. Además, él defendía el trabajo de los maestros, porque consideraba que ellos cumplen un papel fundamental en la transformación de nuestra sociedad. Gracias a sus aportes, muchas personas reconocen hoy la importancia de fortalecer la educación pública en Colombia.
2: Para Abel Rodríguez, la brecha educativa es la desigualdad que existe entre personas con un buen acceso a la educación y aquellas que no cuentan con las mismas oportunidades. Para muchos estudiantes de bajos recursos existen problemáticas como falta de alimentación, falta de transporte, de materiales e incluso un colegio en buenas condiciones. Su legado nos deja algo muy importante. La educación salva vidas y también nos ayuda a construir una sociedad más justa e igualitaria.
3: Así es como al fallecer el maestro Abel Rodríguez, su familia y amigos decidieron con la ayuda de la alcaldía de Claudia López consolidar este sueño, el Colegio Abel Rodríguez Céspedes, donde buscaba encarnar los ideales de Abel caminando hacia la excelencia educativa.
6: Para obtener la mejor planta docente en nuestro colegio hubo diversos métodos de ingreso para los docentes. El principal fue mediante entrevistas, algunas de estas incluso eran en inglés, ya que nuestro colegio siempre ha buscado tener un enfoque bilingüe y sobre todo de calidad educativa para los estudiantes. Aproximadamente el 60% de los maestros fueron seleccionados de forma directa, mientras que el porcentaje restante entró mediante concursos públicos. Y en cuanto al rector o rectora del colegio, la familia de Abel Rodríguez siempre buscó a alguien que compartiera sus ideales y pensamientos acerca de la educación. Es decir, que fuese igualitaria, inclusiva, de calidad y sobre todo con un enfoque bilingüe para todos.
7: En el Colegio Abel Rodríguez Céspedes, la selección de la comunidad docente se determinó inicialmente de diferentes maneras, pero siempre teniendo en cuenta los principios y la visión educativa que caracterizaba a la institución. Basándose en las ideas y pensamientos de Abel, iniciamos con nuestro rector Rodrigo Montañez, quien tuvo bajo su responsabilidad cumplir con el sueño de Abel, con el objetivo de conformar un equipo de trabajo competente, comprometido y capaz de responder a las necesidades académicas y formativas de los estudiantes. Asimismo, varios maestros fueron recomendados en base a su vocación por la enseñanza debido a sus habilidades destacadas o por la experiencia previa positiva.
3: Además, como el colegio se caracterizó por su enfoque bilingüe y su interés por ofrecer una educación de alta calidad, el proceso de admisión para los docentes fue exigente. Los aspirantes debían presentar una entrevista en inglés, lo cual evaluaba la capacidad de desenvolverse en un entorno bilingüe. Tanto las pruebas aplicadas en los docentes como los procesos seleccionados a los directivos tienen como finalidad garantizar las instituciones profesionales.
1: Es por esto que el día de hoy hablamos con mucho orgullo de nuestros maestros, profesionales de alta calidad y la gran mayoría hijos de la educación pública, que han logrado posicionar nuestro colegio no solamente a nivel de localidad, sino a nivel distrital en diversos proyectos que impulsan los procesos de los estudiantes. Participar en las Olimpiadas STEAM, el Spelling Bee Distrital, el proyecto Abuelo de Pájaro, Tocando Fibras, La Huerta de Abelito, Edumedios, Simonu y el Semillero de Danzas. Todos de la mano de nuestros valiosos maestros, que transforman nuestro mundo y nuestra realidad con un alto sentido de la ética profesional.
2: Y es que la ética de un maestro se nota en las pequeñas acciones del día a día, en la forma en la que da su clase, cómo trata a sus estudiantes y en la paciencia que tiene cuando alguien no entiende algo. No todos aprendemos igual ni de la misma forma. Por esa razón, un maestro debe enseñar con comprensión y empatía. También debemos que es muy importante enseñar con vocación y amor, porque cuando alguien ama lo que hace, se nota en la forma y las ganas con la que explica su clase, como siempre nos apoya y nos da a entender que siempre somos capaces y podemos entender su tema. También es muy importante el respeto, porque un maestro nunca debería humillar, burlarse o hacer sentir menos a un estudiante. Al contrario, debería hacer que sus alumnos se sientan seguros, escuchados y apoyados, así como ocurre en nuestro colegio.
3: Otra cosa que considero muy importante es la demotivación. Hay estudiantes que a veces sienten que no pueden lograr algo y sus maestros con unas buenas palabras y un tú puedes cambia mucho. Pienso que la ética de un maestro va más allá de enseñar. Educar con valores, paciencia, respeto. Un buen maestro no solo deja enseñanzas en las aulas, sino en la vida de unos estudiantes.
6: Así es por esto que queremos finalizar este programa con un profundo agradecimiento a cada uno de nuestros maestros, principalmente a las maestras de primera infancia que con su labor siembran la semilla del futuro: Rocío, Guiomar, Patricia, Sandra, Laura, Sara, Andrea, Naima, Lucila y el profe Andrés.
1: Para los profes de primaria que día tras día nos llenan de amor y con su ternura y dedicación nos ofrecen de sueños y esperanzas: Camilo, Lilia, Estela, Mildred, Fernanda, Natalia, Milena, Natalie, Diana, Adriana, Oscar, Flor y Lucía.
7: Y claro, a nuestros profes de bachillerato, que con su guía nos esperan a buscar un mejor futuro para nosotros y para nuestro país: Amanda, Edgar, Oscar, Claudia, José Eduardo, Adriana, Miguel, Giovanni, Alexander, Ana, Carolina, Jonathan, Gina, Mónica, Luzdari, Carolina, Germán y Juliet. Con todo el corazón les agradecemos por el trabajo que hacen día a día.
6: No podemos dejar atrás a nuestros orientadores, Lida, Jenny, Rosita, a nuestros coordinadores, Mayor y Pablo, y a nuestra rectora Erika. Muchas gracias a todos ellos.
1: Antes de terminar, queremos hablar un poco sobre Ana Rodríguez, Jonathan Pérez y Adriana Bausa, quienes son los creadores del semillero EduMedios y por quienes hoy estamos aquí. Ellos desde los inicios nos han guiado, escuchado y siempre han creído en nosotros, nunca nos han juzgado. Y eso es algo que siempre vamos a tener en nuestro corazón. Con su paciencia y dedicación y apoyo constante, hoy podemos decir que este proyecto ha crecido. Este homenaje también es para ustedes y también es por ustedes, porque sin ustedes no estaríamos aquí, compartiendo lo grandioso de nuestro colegio y lo maravilloso que son nuestros maestros.
2: Así queremos finalizar esta misión, esperando que se cerrara la brecha educativa que existe en Colombia cada vez más. Muchas gracias a la emisora de la Universidad de Citar Laud por esta invitación y por darnos el espacio de contarles un poco más sobre nuestros profesores y, por supuesto, del maestro Abel Rodríguez. Esperamos escucharlos nuevamente muy pronto. Buenas tardes.

0: Siendo las 3:25 de la tarde, continuamos con nuestro programa Zona Escolar, Imaginación Comunicativa de la Escuela de la Radio. Estábamos escuchando la canción El Maestro de Paige Andion, también a propósito de nuestro especial sobre el Día del Profesor. Así que continuamos con esta pieza comunicativa organizada por los estudiantes del Colegio Maritaca.
1: Bueno, muy buenas tardes, queridos oyentes de la UT. El día 8 de mayo es un día que se celebra a aquellos maestros y maestras que nos han enseñado que el saber no tiene dueño, que cualquiera puede aprender siempre y cuando tenga las ganas y el valor de hacerlo. También muchos maestros nos han enseñado y demostrado que lo más importante es enseñar con valores y también que los estudiantes siempre están por delante de cualquier libro o cualquier texto. Y pues en este día tan especial les rendimos homenaje a quienes desde las casas, desde escuelas o incluso desde los campos enseñan, porque gracias a ellos se han formado conciencias, se han abierto caminos y se ha creado una educación. Y pues gracias a ellos se ha creado una contribución muy importante en nuestra sociedad que no se le da el valor necesario ni el que merece. Y por eso en este espacio nosotros como jóvenes del Colegio Marillac hablaremos de algunas de las cosas que creemos y pensamos acerca de los maestros. Y pues empezamos con esto, con este programa, con una pregunta que me parece algo interesante y algo importante también, y va para Evelyn. ¿Crees que los maestros de hoy tienen más difícil su labor que antes? Si la respuesta es que sí, ¿qué ha cambiado?
2: Pues sí, obviamente yo pienso que los maestros de hoy tienen una labor mucho más complicada que antes. Actualmente deben hacer muchas más cosas aparte de enseñar una materia. Por ejemplo, tienen que buscar maneras en que los estudiantes se interesen por la clase, porque ahora existen demasiadas distracciones como los celulares y las redes sociales. También siento que los estudiantes antes respetaban más a la autoridad de los profesores, mientras que ahora muchos maestros tienen que esforzarse más para mantener el orden y la atención en el salón. Además, algunos estudiantes pasan por problemas personales o emocionales y los profesores muchas veces terminan ayudándolos también en eso. Otra cosa es que la tecnología avanza muy rápido y los maestros deben aprender constantemente nuevas plataformas y métodos para enseñar mejor. Aunque eso ayuda mucho, también les da mucho más trabajo y mucha más responsabilidad.
1: Bueno, y si esa es tu respuesta, además de eso, ¿cómo pueden los maestros de hoy en día entonces conectar más con la realidad de los jóvenes, Dana?
3: Pues para mí la verdad, los profesores, algunos tienen que ya dejar de ser muy tradicionales y apegarse a la enseñanza antigua. Esas enseñanzas ya hoy en día ya algunos estudiantes ya le cogen fastidio, pereza y dicen, no, la verdad, no me interesa tu clase por estos motivos. Hoy en día los estudiantes están más metidos en la tecnología, como decía mi compañera, entonces para mí deberían implementar más clases como con inteligencia artificial y todo eso, e interesarse más en los problemas de los estudiantes, ya que algunos de ellos llegan y dicen, ah, la verdad no me importa tus problemas, me da igual, voy a dictar mi clase y ya. Entonces hoy en día es preocupante eso y los profesores deberían preocuparse.

0: más por eso y no dar tantos sermones de que no, es que la tecnología no sé qué, no sé cuántas, sino más bien deberían ser amigos de la tecnología, más no enemistarse con esta.
1: Bueno, eso hablando un poco más de lo general, pero ahora vamos con unas preguntas un poco más personales. Y es que, Mariana, ¿quién ha sido el profesor o profesora que más te ha demostrado que el saber no tiene dueño? ¿Qué te enseñó esa persona?
2: Bueno, en mi caso, pues considero que la profesora Laura Palacios, docente del área de Ciencias Sociales del Colegio Marillac, es quien más me ha demostrado que el saber no tiene dueño. Ha demostrado un excelente manejo de los temas, haciendo que los temas sean mucho más fáciles de comprender. Temas como muy complicados, como problemas que ha pasado o sigue pasando en el mundo, logrando que sean mucho más interesantes. Además, es una profesora muy justa y confiable y cálida, haciendo que los estudiantes tengan la confianza de crear vínculos cercanos con ella. Algo muy importante para ser docente hoy en día. En mi caso, he logrado despertar mi interés por estos temas relacionados con el país. Aprendí muchas cosas sobre Colombia gracias a ella, aunque normalmente no me llaman la atención estos temas como la política o el gobierno, porque sí o sí son muy complicados de tocar. Muy complicadas de tocar. Siempre ha demostrado un siempre ha demostrado un manejo muy importante de los temas, haciendo que despierte mi interés.
1: Bueno, Alison, y desde tu opinión, ¿qué es lo más valioso que un profesor le puede dejar a sus estudiantes? ¿Por qué?
3: Bueno, pues para mí el verdadero valor de un profesor no está en lo que enseña, sino cómo lo enseña. Lo que de verdad marca la diferencia es ver su pasión por educar y la empatía hacia nosotros. Cuando un profe muestra empatía y camina a nuestro lado, la teoría se convierte en aprendizaje y lo que era aburridor se convierte interesante. Un profe con gran valor es ese que encuentra la forma de que nadie se aburra en clase, ese que nos tiene paciencia y enseña con amor, que exige con respeto porque busca un bien para uno, ¿sí? Que te exige porque cree en tu potencial y no por imponer su autoridad. Cuando un profe enseña de esa forma dinámica y siendo paciente, se gana nuestro corazón y deja de ser solo un docente para convertirse en un amigo. Que vi, pues esto marca nuestra vida y nos quedan nuestros recuerdos.
1: Bueno, y ya para finalizar, queríamos darle nuestro más profundo agradecimiento a todos aquellos maestros y maestras que nos están escuchando, porque en este día nos están demostrando que el saber no tiene dueño, porque su vocación y compromiso siguen siendo un pilar fundamental para nuestra sociedad y para generar ciudadanos críticos y buenos ciudadanos. Que este día nos impulse a valorar su valor, a acompañarlos en su misión y a construir juntos una educación por y para el pueblo. Gracias, maestros, y disfruten su día. Y pues seguimos con más música.
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0: 3:35 en Zona Escolar. Escuchábamos Maestra Vida, una ópera conceptual escrita por Rubén Blades en 1980. Y en ella Rubén Blades nos describe la vida y nos describe a nosotros mismos como parte de un todo, como parte elemental no solo de la sociedad, de las tristezas, de las alegrías, de los dolores y del desarrollo que tenemos como seres humanos. Y continuamos, así como nos dice Rubén Blades en La Maestra Vida y en este especial de maestros que nos enseñan, que nos ofrecen. Y es, creo que para todos, un honor siempre poder entablar conversaciones, poder entablar charlas y seguir creciendo con esos maestros, maestras de quienes hemos aprendido tanto. Y creo que al menos, y los oyentes lo sabrán, al menos todos tenemos al menos un docente, una docente que nos ha marcado, que nos ha enseñado, que nos ha instruido. Y hoy tenemos la fortuna de tener aquí al aire en la mesa de Zona Escolar a la docente Maite Cecilia Fuentes, docente de lengua castellana, docente de literatura, de comunicación. Pero invitamos a la profe Maite a que sea ella misma quien nos cuente un poco de ella.
1: Gracias Shirley. Bien, primera vez en la emisora de la universidad, ¿sabes? He escuchado algunos programas, sobre todo de literatura, dirigidos por el profesor Jerry Alexander hace años. Sin embargo, a pesar de ya llevar casi 7 años en la institución, nunca había venido acá. Bueno, me presento, mucho gusto. Mi nombre es Maite Fuentes. Firmo mis poemas como Maitalea. Soy poeta, soy ensayista de la literatura del Caribe colombiano, específicamente de autores como Rómulo Bustos y Claudia Lama. ¿Qué más? Pues nada, como todos los profes, o por lo menos los que queremos hacerlo bien, eternos lectores, en mi caso eterna lectora y eterna melómana, ¿sí? Soy mucho de la orientación de la poesía cantada. Para mí la palabra está viva y necesito verla en proyección auditiva, sentirla. Y acabo de hacer una sinestesia, verla digo yo, pero en realidad es así. Digamos que aunque soy muy apegada al papel, sobre todo al texto corto, a los cuentos, a los poemas, necesito estar siempre en vínculo con la poesía. Y bueno, nada, barranquillera, egresada de la Universidad del Atlántico, luego hice un máster virtual en la Universidad de Barcelona, andariega, quizás, si se puede decir de alguna manera, 34 años, no sé qué más contestarte, tú guíame.
2: Bueno, ahí nos diste una clave en cuanto al tema de hoy, que estamos hablando sobre el Día del Profesor, sobre el Día del Maestro, y pues como profesora, y como sobre todo profesora en el área del lenguaje y saber que la palabra está viva y que formas profesores en lenguaje y de la palabra, queremos saber un poco más sobre esa inspiración, sobre ese origen, sobre el Caribe colombiano, sobre la poesía, sobre la música, que nos hables un poco más sobre, a profundidad, sobre lo que inspira esos poemarios que has publicado y sobre esos ensayos que has hecho sobre la literatura colombiana.
1: Ok, bueno, fíjate que, digamos, mi región es bastante nutrida por la palabra. Es, digamos, quizás la protagonista, hay que decirlo, a nivel musical y literario en el país. Digamos, de pronto otras regiones se destacan por otra cosa, pero el Caribe tiene bastante preponderancia, o por lo menos tuvo algunas décadas de bastante relevancia, Pero, ¿qué te digo, Valentina? Yo no fui una niña lectora. Yo fui una niña criada por un vallenatólogo. Sí, mi papá colocaba mucho vallenato en casa. En la casa no habían libros, yo me devoraba los libros guía de español con sus cuentos, con sus poemas, antes que el profesor llegara a esa unidad. Pero pues donde no te facilitan el acceso a una biblioteca porque tus papás no saben dónde queda una, no hay el tiempo, etcétera, Pues es difícil ser una niña lectora. Entonces yo me di cuenta que tenía cierta fijación con la música porque pasaba más viendo HTV que viendo Cartoon Network. Escribía canciones, eso fue lo que empecé haciendo. A veces escribía una que otra historia, pero eran más las canciones. Ya la poesía llega a los 18 años cuando yo estudio licenciatura en español y literatura. Ese fue el nombre con el que me gradué. Otra vez estaba como licenciatura en lengua, en lengua castellana, humanidades y lengua castellana. Creo que igual que ustedes, si no estoy mal, en Atlántico otra vez recupero ese nombre. Pues sí, la poesía llega allí, pero con el semillero, ¿sí? Del que les estaba contando previamente. O sea, yo asisto a un semillero y conozco allí a Rómulo Bustos y otros poetas, pero como tal en el pregrado no había análisis poético prácticamente jamás, sino narrativo y ensayístico. Uh-huh. Y yo no iba demasiado al semillero. Lo que sí iba constantemente eran los eventos literarios de Barranquilla, porque entonces, claro, ya soy una adolescente que puede contar con su tiempo, puede manejarlo, puede enterarse a través de las redes, qué hay en el barrio El Prado, qué hay en La Cueva. La Cueva es una fundación-restaurante de literatos, de artistas, etcétera. Entonces, allí es donde yo tengo mayor contacto con este arte y digo, bueno, vamos a hacer mi tesis de pregrado allí. Y sé entonces que existe, además de García Márquez, un Cepeda Zamudio, ¿verdad? Y otra cantidad de autores, pero yo no soy la persona más nostálgica. Sí, no estaba pegada como a los muertos, yo quería hablar sobre los vivos. Entonces, además de Bustos y Claudia Lamandoni, yo dije, bueno, pero ¿por qué no llevar una clase sobre Paul Brito a la Universidad del Nariño? A propósito que acabo de leerlo, ¿por qué no hacer un artículo sobre él para La Cháchara, que era una revista de la Universidad Autónoma? ¿Por qué no indagar más sobre la escritura de los vivos? Y ahí es donde me topo con la narrativa de Juno Díaz, dominicano, Frank Baez, otro dominicano, y también con la narrativa de otro continente, por ejemplo, la francesa Virginie Despentes o Virginie Despentes, entonces eso digamos fue muy fructífero para mí, que me abrí sinceramente a ello. No sin descuidar los coros, siempre estaba como en coros de la universidad, en grupos, porque quería aprender algo de técnica vocal al menos. Entonces, sí, el Caribe me da todo eso que yo estoy comentando y me podría haber dado mucho más, pero yo quería saber qué se sentía llevar esos conocimientos que estaba aprendiendo, pero que obviamente que necesitaba, digamos, desarrollar más, a otra ciudad. Entonces, me vengo a vivir a Bogotá, ¿sí? Me vengo a vivir a Bogotá, no sin antes haber revisado algunas poéticas también de Fadir Delgado, que es de la ciudad de Barranquilla, que es premio nacional de poesía, reconocido por el Ministerio de Cultura, y de algunos otros autores colombianos, Alejandra Lerma, Daniela Prado, que uno dice, ve, mira, ellos escriben tan bien como las personas que ya fallecieron, como esos que tenemos en un pedestal. Y yo no es que haya dejado de leer a los muertos, sigo disfrutando. Tengo un libro larguísimo de Cortázar que voy así como de a poquitos devorando, no sé, como de, digamos, comiéndome de a poquitos, sí, porque no tengo prisa, pero creo que hay que apoyarnos entre nosotros, entre los que estamos ahorita publicando, narrando. Fíjate que acá tuve la oportunidad de orientarte a ti, Shirley, en clase de Teoría Literaria 2, de conocer a Adán Ereira, que fue el editor de mi segundo libro. Es un excelente estudiante y un excelente poeta. Me fascinó su primer libro, su poemario, pues, porque ya tenía una novela. Entonces yo dije, este chico está capacitado para revisar estos textos míos. Y creo que tenemos que seguir divulgando la literatura. Yo, la literatura que ha nacido en los siglos recientes, yo, más que una poeta, me considero una promotora de lectura y de música autóctona, porque pues hasta en periodismo siempre hay un espacio para revisar canciones de cantautores vivos y mayormente colombianos.
0: Profe, bueno, hacíamos un repaso por lo que ha pasado, por el pasado, por tu trayectoria, por qué te ha traído hasta acá. Y hablando justamente de eso, de ser una promotora y de ser una artista y de ser autora, ¿cómo llevas esa vida? ¿Cómo se camufla el ser una autora también con ser una profe, con ser docente, con llevar registros estudiantiles? Bueno, cuéntanos un poquito sobre eso.
1: Ay, complejo, ¿no? Uno quisiera tener carreteras más lisas y medios de transporte más eficaces en cualquier parte del país para poder aprovechar esos tiempitos y leer con más tranquilidad. Yo hasta he escrito canciones en Transmilenio, o sea, esos trayectos tan largos, pero es que cada vez están manejando peor y la cosa no está fácil. Vivo cerca de la Primera de Mayo, no es fácil. Últimamente no estoy escribiendo, sino que estoy revisando poemas y canciones que escribí el año pasado, mejorándolas ya. Que no tuve el tiempo porque saqué el libro de omitir anuncios. Entonces no podía, digamos, ocuparme de esos textos que no fueron editados. Este año es que apenas lo estoy haciendo. He escrito un ensayo sobre Lerma, que es de Cali, y en relación con Celja López Méndez, que es una poeta mexicana. A veces, digamos, dispongo de algunos días para presentar mis poemas en otras partes, Cali, Ciudad de México, recientemente. Estoy hablando de los últimos 6 meses, ¿no? Barranquilla, sí. Entonces, eso, digamos, hace parte del esquema de tiempo y de espacios que manejo. Reconozco que me cuesta mucho madrugar. Si madrugara más, te cuento que la cosa fuera más sencilla, pero ahí se va, ahí vamos. Yo creo que mientras uno tenga el tiempo para hacer arte, está más saludable mentalmente, físicamente, y eso posibilita que haya un disfrute de la vida, que haya un disfrute de la vida, y que pues uno, si no es joven todavía, por lo menos lo pretenda, tenga un enfoque peterpánico.
2: Justo estábamos hablando de eso con Shirley, preparando la entrevista antes de este espacio, y estábamos pensando en que como estudiantes siempre hay como muchas trabas, sobre todo que puede ponerse una misma, cuando una es una mujer joven que está emocionada por las palabras, emocionada por adentrarse en este mundo y por entrar en la investigación, entrar en la producción literaria, en la docencia. Y entonces, conforme vamos avanzando en la entrevista, empezamos con Maestro Vida y vamos descubriendo entonces Maestro Caribe, Maestro Música, y quisiéramos saber qué otro maestro en tu formación te inspiró a hacer lo que haces.
1: Voy a mencionar algunos. La maestra María en primaria fue mi profesora, digamos, la directora de grupo en varios años, ya podría decir. Me salto bachillerato prácticamente. Ahí hubo unas cosas destacadas de Nicolasa en sexto grado que me dio a conocer el terror de sexto B de Yolanda Reyes y a algunos otros autores. Ese año yo empiezo a leer mis primeras novelas y una docente que fue mi orientadora 3 veces, Lida Vega. Sí, en la universidad hubo muchos, digamos, pero es que Lida fue profe mía 3 veces. Y entonces yo decía, no, pues esa mujer que maneja una bibliografía sin mirar el videobeam, un cuaderno videobeam, ni había, ¿no? No, ni sin mirar fichas mnemotécnicas, nada. Pues yo quiero ser como ella, ¿sabes? A pesar de que me daba literatura latinoamericana, daba literatura universal, asignaturas que casi yo no he impartido. Pero pues era una mujer que no tenía hijos, ¿sí? Y se veía que había leído el mundo. Entonces uno decía, yo como que quiero eso. No creo que, pues no estamos hablando de mi maternidad, no creo que exactamente yo no pueda tener una maternidad, y si fuese de digamos, no biológica, si estuviera estrecha a la adopción, pero pensaría yo que estos profesores, con hijos o sin hijos, estas profesoras, me ayudarían a mí de cierta forma también hacer una promotora de lectura para un posible hijo adoptado, que no sé. Eso es una primera instancia. Y la segunda, bueno, que hay maestros que van por otro ángulo. O sea, a pesar de que Guillermo Tedio solamente me dio una asignatura, yo nunca podré olvidar al profesor Guillermo Tedio. Yo estoy muy agradecida con Mercedes Ortega, con Eliana Díaz, que fue mi asesora de tesis, con Bernard Gary Bernal, que me dio 2-3 asignaturas en la maestría y luego fue mi jurado de tesis. Bernard Gary Bernal era mi jurado de tesis con 30 años, ya era doctor, ¿sí? Entonces eso también inspira muchísimo. Y ni hablar de los maestros que son escritores y músicos, porque aquí no se detiene uno. Ni que, igual, digamos, la labor educativa empieza desde casa, ¿no? Maestros mis padres, maestros mis hermanos, maestros mis tíos. Pero, digamos, a propósito del Día del Docente, quería precisar estos nombres de estos 3 profesores, de estas 3 profesoras.
0: Muchas gracias, profe. Y bueno, lamentablemente el tiempo en radio es mucho más corto.
1: Entiendo.
0: Y para ir cerrando, profe, ¿dónde pueden nuestros oyentes adquirir tus poemarios? ¿Dónde los conseguimos?
1: Es curioso, pero acá en Bogotá no está disponible en ninguna librería. O sea, me acuerdo que tuve el contacto de alguien, iba a hacer el proceso y no se pudo. Pero hoy justamente está mi amigo Carlos, me avisa hoy a las 10 de la mañana, hoy sí los llevo a Fiel a la Tierra en Ciudad de México y te los dejo disponibles allá junto con unos poemarios de Daniel Montoya Álvarez, que es del Tolima, mitad cachaco, caribeño, porque le digo, tú eres cachaco costeño porque él vivió en Barranquilla mucho. Y se consigue en muchas partes, ¿sabes? O sea, pero aquí en Bogotá conmigo. De resto, en Ibagué tienes que ir a tal librería, en Cali a tal librería. Entonces, yo creo que contactarme por mi Instagram, que es abierto como Maitalea, así como se oye, con I latina, sin arandelas, sin numeritos, solo Maitalea, 8 letras, palabra de la euskera, es suficiente por el momento.
2: Maitalea está, de todas maneras, está etiquetada en nuestro perfil, @emisora.zonaescolar, allá pueden encontrar el perfil de la profe para poder adquirir sus poemarios.
1: Gracias.
2: Y también, queríamos, además de brindar esta plataforma para que conozcan la literatura y para que conozcan los poemas de la profe, porque lo que decíamos, hay que leernos vivos, hay que leer vivos. Y hablando también de música, me hubiese encantado también poner algún vallenato, ahora que lo sé, pero nos hizo una recomendación musical, entonces quería que cerráramos el programa con esa recomendación.
1: Gracias, Valentina. Gracias, Shirley.
2: Y que nos explicara también por qué esa canción.
1: Ah, bueno, el análisis. Ay. Breve. La música de incidencia y proyección espiritual, no desde la subjetividad, no. O sea, que el mensaje claramente es el crecimiento espiritual, de forma holística, relacionado con la naturaleza, me llama mucho más la atención en los últimos años que la música relacionada con el amor eros. Siento que me edifica mucho más. Y por eso recomendé a Gabriela Ojeda, de Pasto, y además que a Pasto yo lo quiero mucho. Pasto es una de las ciudades que me ha abrigado literariamente. Me ha dado el chance de varios recitales, clases, etcétera.
2: Muchas gracias, profe. Muchas gracias, Shirley. Un placer compartir cabina con ustedes. Entonces, los dejamos con Abracadabra, de Gabriela Ojeda.

0: Son las 3:59, casi 4, y estamos de nuevo en zona escolar. Somos del Colegio Centro Educativo Libertad y aquí estamos de nuevo yo, María José, Lorenzo, Daniel, Mariana y Amalia.
1: Hola, mamá.
2: Hola, mamá.
3: Bueno, iniciando con este tema del Día de los Maestros, queríamos hablar primero del contexto histórico. Y bueno, digamos que en la antigüedad los profesores, los maestros, eran esas personas como los sabios que les enseñaban a las generaciones más jóvenes como costumbres, tradiciones. Ya después en las civilizaciones antiguas como Grecia, como Egipto, China, ahí ya empezaron a enseñar como escritura, matemáticas, valores y filosofía. Esta última materia fue impulsada gracias a los tan conocidos Sócrates y Aristóteles, los cuales fueron muy importantes para la educación. Ya después en la Edad Media fue que la religión católica tomó como un papel, un rol muy importante, porque en los monasterios y en las iglesias los monjes y sacerdotes enseñaban pues la religión, enseñaban cultura, escritura y lectura.
4: Bien, el origen de esta fecha data de 1950 con el nombramiento de San Juan Bautista de la Salle como patrono universal de los educadores, inspirando a varios gobiernos mediante esto el nombramiento y de esta fecha como el Día de los Maestros. Aunque claramente está que esta fecha no siempre es la elegida por los países. Por ejemplo, en Argentina es el 11 de septiembre, en conmemoración a la muerte de Domingo Faustino de Sarmiento, y en México el 15 de mayo, gracias al Instituto de 1917 por la UNESCO, nada, es una iniciativa de un grupo de diputados. Y pues nada, la importancia actual de acerca de este Día de los Profesores es el agradecimiento y acerca de su labor, que es básicamente orientar a las nuevas generaciones que vienen hacia al presente y hacer que vayan por un muy buen camino.
2: Muchas gracias, Daniel. Hoy, sábado, queremos hablar del viernes, que fue el Día de los Profesores. Queremos hablar de esas personas que todos los días nos entregan para nuestra formación y constantemente nos comparten no solo su capital cultural, sino también todo lo que viene siendo su cuerpo y su energía. El ser maestro es una entrega muy desgastante, la verdad, de esfuerzos que deben valorarse, y por eso también queríamos hablar un poquito de lo que es el estatuto docente. Podemos empezar por que los docentes más antiguos están regidos por el decreto 2277 de 1979, que tenía más privilegios comparados con el de ahorita, que es el 1278, si no estoy mal. El anterior estatuto decía, tenía más privilegios, como que los maestros podían pedir su jubilación, su pensión, y podían seguir trabajando. También había más facilidad frente al escalonato, o sea, podían ascender en su puesto por los años y por todo lo que viene siendo, pues, la experiencia en general y por sus estudios. Actualmente es un poco más complicado elevar los puestos comparándolo con el decreto anterior. También estaba la mesada 14, que era una pensión que se le entregaba a los profesores en la mitad de año, que fue retirada por el gobierno de Álvaro Uribe Vélez, pero fue reiterada paulatinamente, pero sí fue un cambio muy grande, porque antes había profesores que recibían hasta dos pensiones. Entonces muchos profesores jubilados dependían de esto, porque la mesada 14, digo, sí, la mesada 14 también tenía como propósito establecer como una estabilidad a los profesores que se habían jubilado hace mucho tiempo y necesitaban, pues por la inflación, tener mayores ingresos. Entonces, pues fue una caída muy grande. Actualmente, pues estamos en la 102, 1278, y pues con el gobierno de Petro han habido cosas muy interesantes. Se había sacado el escal, ¿cómo se llama esto? Espere. El escalón que se tenía.
1: Escalafón.
2: El esc ¿Cómo?
0: El escalafón,
2: sí. Se había sacado y el gobierno de Petro pues lo reiteró. El gobierno de Petro también se ha caracterizado mucho por este refuerzo de colegios. Se han abierto muchos colegios, los profesores han recuperado mucho de los derechos que tenían antes y en general sistematizó mucho mejor esta necesidad de los colegios. También un presidente que se le abona mucho esto es Samper, que fue uno de los primeros también en dar materiales necesarios para colegios en pueblos chiquitos y cosas así. Entonces también hay que pensarnos mucho que estos derechos y estas estabilidades de los profesores están regidas por la política, por cosas que no son realmente como de raíz, que para mí deberían serlo.
0: Ok, ahora continuando, como un tipo de homenaje también por el Día de los Profesores, nosotros del Colegio Centro Educativo Libertad vamos a hablar de los profesores de nuestro colegio, empezando con una profesora que nos ha instruido de muchas maneras en estos 2 años que nos ha acompañado, que es para Leandra, nuestra profesora de matemáticas, a la cual, aparte de organizarle en una hora una fiesta,
2: una gran fiesta,
0: una gran super fiesta, también es creo lo menos que pudimos hacer, porque bueno, ella nos ha instruido de muchas maneras, no solo en la profesional, ya que es la profesora de matemáticas y física, también nos ha instruido de manera emocional, ha sido un ancla para nosotros y ha sido alguien a quien nos hemos podido apoyar siempre. Esto es de Todo Quince Azul.
2: Sí, de Todo Quince Azul. Y también queríamos hablar un poco de este vínculo que se forma en el CEL mucho con los profesores, porque a diferencia de otros colegios, no estamos relacionados con nuestros profesores de una forma muy individual. La verdad es que tenemos una relación lineal de claramente respeto, ¿no?, y entendimiento, y pues estamos abiertos a todas las cosas que sabes, Leandra, y profesores, pero también los vemos como una figura de apoyo, alguien en quien confiamos, a veces les hacemos chistes muy de nosotros. Entonces este vínculo que tenemos con ustedes en general siento que vale mucho y ha sido de mucha valía para muchas personas del colegio, porque en este proceso en el que estamos no solo necesitamos profesores que nos enseñen matemáticas, inglés, sino también cómo gestionar ciertas cosas, saber hablar, y siento que todos los profesores del CEL han cumplido con ese papel. De verdad que es muchas gracias a todos.
1: Bueno, también continuando y añadiendo, pues lo que dice mi compañera Malia, este es un mensaje para todas esas mujeres y esos hombres que ofrecen esta, ¿cómo decirlo?
2: Sí. ¿Esta red de apoyo?
1: Sí, esta red de apoyo. Entonces, los profesores son de esas presencias que muchas veces no se celebran lo suficiente, pero terminan dejando huellas profundas en la vida de todos. Un profesor no solo enseña materias, abre caminos y a veces explica matemáticas, historia o ciencias, pero en realidad también enseña paciencia, disciplina y curiosidad. Y también la valentía de equivocarse y volver a intentarlo. Bueno, en cada clase, detrás de cada explicación, hay horas de preparación, de esfuerzo silencioso y dedicación que rara vez se ven y se observan a simple vista. Bueno, también son guías en momentos en los que uno todavía está descubriéndose, que se está abriendo paso por su vida. Un buen profesor puede convertir una duda en interés, un error en aprendizaje y una inseguridad en confianza, justamente. También muchas veces, sin darse cuenta, se vuelven una referencia que acompañan incluso mucho después de terminar el colegio. También
4: Bueno, nada, también queríamos mandarle un saludo a nuestra directora de curso, Yasmín, que también es una persona que se ha acercado hacia nosotros de una manera muy asertiva, una manera de escucharnos, de siempre estar para nosotros. Y nada, como también ya lo dijeron mis compañeras Amelia y María José, mandarle un gran saludo a nuestra directora de curso, obviamente de parte de todo el Salón 15 de Verde, y gracias por simplemente estar ahí para nosotros y también escucharnos en nuestros problemas. Y aunque somos un grupo muy recochador, siempre nos has sabido manejar, por así decirlo, y mantenernos a flote.
3: Sí, también quería agradecer a nuestros profesores de artes, tanto a Yasmín como a Karen, a Silvia
5: y a Julián,
3: ya que ellos han hecho también que, como el CEL está enfocado en lo artístico, ha hecho que a muchos de mis compañeros o a mí, pues en lo personal, nos guste la música, la danza, las artes plásticas. Siento que también ellos han hecho un rol bastante importante, ellos y los profes que estuvieron antes también, en hacernos que hay también otras materias que nos pueden ayudar, nos pueden gustar y pueden ser un futuro para nosotros.
1: Claro. Sí, y también añadiendo algo más, es que no hay profesores ni estudiantes, ni buenos ni malos, sino que también hay...
2: humanos.
1: Sí, humanos, simplemente, viviendo nuestra primera vida, y pues cada vez que como que crean que un profesor es difícil, pues recuerden que él también sigue en un proceso de crecimiento continuo y arduo.
0: Sí, también hay muchos otros profesores a los que queremos agradecerles, entre esos está Carlos, Miguel, Carolina, que nos ha instruido en esto de la emisora, Margarita, y demás profesores que nos han acompañado desde hace mucho tiempo. En especial yo quería, bueno, nosotros cinco queríamos agradecer a Diego, que este es su 11º año en el CEL y que ha sido un flote, una balsa, una super balsa para el CEL. Desde que entró, él hace mucho por nosotros, nos instruye en muchas maneras y siempre es así un profesor que le interesa enseñar y aprender de la mejor manera.
2: Realmente los profesores del CEL en general son como
1: los pilares de esa institución,
2: sí,
1: educativa.
2: Y más que profesores, porque ellos
1: son nuestros amigos.
2: Son nuestros amigos, están pendientes de distintas formas de nosotros y son todos porque realmente desde sus espacios saben muy bien cómo aplicarlo y se nota, tanto en clase como por ejemplo en un descanso, que si te ven triste, un profesor te va a preguntar cómo estás, o sea, son realmente... Sí. Y también entre ellos han formado cosas muy, muy bonitas. Ahí es como que todos somos amigos y eso es muy valioso porque nos ha formado de una forma muy distinta, que siento que es muy válida y es muy valiosa en ese momento
1: de tanta desconectividad. Y que en otras instituciones no se podrían ver,
2: sí,
1: como
2: claro,
1: tal, porque es cada quien por su lado, uh-huh, en cambio cada somos más...
2: Sí, es que el simple hecho de que podamos decirle a Miguel, Miguelito, o... por su nombre, siquiera, en vez de decirles profesores y tener que pararnos cada vez que lleguen al salón, es un ejercicio de compañerismo, sí, cotidiano, que nos ha impactado mucho a todos nosotros.
0: Ellos realmente son lo que en nuestro colegio, que tiene tanto esta situación de familia, de esto, ellos, nuestros profesores, son realmente los que construyen
2: los
0: esa familiaridad. Ellos son los que hacen sentir el CEL como un hogar. Ellos son una parte vital de nuestra educación, no solo profesional, sino también emocional. O sea, ellos son un pilar para nosotros realmente.
2: De muchas formas, sí.
1: Sí.
0: Incluso cuando ya se van, porque claro, ahí los profesores igual tienen sus trabajos.
1: Sí. Dejan una huella y a nosotros ahí marcadas.
2: Conseguido otra oportunidad y así se va.
0: Y hablando de profesores que ya no están con nosotros, agradecer a profesores
1: Adriana,
0: como Carolina Ramírez,
2: a Edwin,
4: a Adriana, a Julie, a Joana.
0: Que aunque ya no están con nosotros, fueron realmente una parte importante, muy muy importante de nuestra educación.
2: Claro.
0: Y que a veces, aunque ellos mismos no quisieran irse, tuvieron que poner primero su
4: estabilidad, por así decirlo.
2: Otro tipo de cosas.
0: Sí.
2: Y cosas, ellos también lo sienten así, ¿no? Porque sí, los profesores, sí, que, o sea, no somos solo nosotros los que decimos que somos una familia con los profesores, no estamos locos. Porque eso también se evidencia, por ejemplo, con muchos de los profesores que se han ido, que nos recuerdan, sobre todo a nuestro nivel, como un gran espacio. A nuestro nivel y al CEL en general.
1: Todos.
2: Porque ellos también reconocen una familiaridad con nosotros. Entonces es como muy recíproco este sentimiento. Y sí, es muy bonito. Seguimos hablando de...
0: Bueno, ¿termino? Entonces, bueno, ya terminando con este segmento, a nuestro colegio y hablando, conmemorando el Día del Maestro. Bueno, terminamos nuestro colegio por el día de hoy. Nos vemos el próximo sábado. Son las 4:14. Nos vemos, seguimos en zona escolar.
2: Quieran a sus profesores.
0: Gracias, quieran a sus profesores. Gracias. No les pagan lo suficiente.

0: 4 y 19 es de Zona Escolar. Anteriormente escuchamos la canción de Rosarito Verá. Queremos saber un poco más de información de esta canción. Santiago, buenas tardes.
1: Valeria, muy buenas tardes y muy buenas tardes para todos los oyentes que nos acompañan el día de hoy en Zona Escolar. Bueno, esta canción es del año 1969, escrita por Félix y el compositor Ariel Ramírez, pianista. Ellos dos pues hacen una canción en alusión a la maestra Rosario Vera, maestra argentina que es conocida por ser la fundadora de los jardines infantiles en Argentina. La versión que escuchamos pues es de Mercedes Sosa y pues habla precisamente pues de la importancia de

0: la sociedad en general, con relación pues a qué es lo que realmente importa de la educación, ¿sí? ¿Cuál es su verdadero rol, cuál es su verdadera importancia, ¿sí? Que no, que va más allá de impartir conocimiento o contenido, sino pues que precisamente a partir de la educación se forma sociedad, ¿sí? Por ejemplo, la educación inicial pues siendo un pilar fundamental, cómo a partir de esos territorios también nosotros encontramos que desde allí también toda nuestra sociedad se fundamenta. Entender de que no solo somos acá en la ciudad, sino que realmente una sociedad funciona a partir de las redes que hacemos entre los diversos territorios, pues yo creo que desde ahí también encontramos un lugar muy importante en la educación, la formación integral de las personas a partir de sus contextos y de sus particularidades.
1: Claro, Santiago, y también los invitamos a todos nuestros oyentes a estar pendiente de las redes sociales de Zona Escolar y de la Escuela Normal Superior Distrital María Montessori, ya que próximamente el 17 y 18 de septiembre aproximadamente será el encuentro de escuelas normales, donde invitamos también a las universidades a ser parte por el encuentro a las infancias, ¿no? En esta mesa tenemos al Colegio de la Concepción. Chicos, buenas tardes.
2: Buenas tardes. Hola a todos y todas nuestros oyentes, Lau. Bienvenidos a Zona Escolar, con nosotros Nómadas Caminando la Palabra. Hoy me acompañan mis compañeros Andrés Lagos y Paula Carvajal, y quien les habla, Sara Loca. El día de hoy tenemos un tema interesante y bastante lindo, que es el Día del Maestro, donde también recordaremos al gran revolucionario de la educación con su pedagogía, Paulo Freire, quien nos planteaba que aprender es liberarse, o sea, leer el mundo, cuestionar y transformarlo.
3: Hola a todos y todas, soy Paula y Paulo Freire, defendía la educación liberadora, ya que esta nos invita a dialogar y a la reflexión y a la acción. Aprender es pensar y actuar para cambiar la realidad. Paulo Freire decía que la educación, decía que la educación bancaria es todo lo contrario, porque es cuando el maestro simplemente va y le da información a los alumnos y ellos se limitan a escribir. Eso no es liberar, sino oprimir a los alumnos.
4: Hola a todos, soy Andrés Lagos, y esto que nos cuentan nuestras compañeras Sara Aroca y Paula Carvajal, nos ayuda a comprender a nuestros maestros, ya que ellos no son simples instructores, sino que son guías que nos ayudan a descubrir nuestra voz y pensamiento crítico. E incluso algunos de estos maestros se vuelven nuestros más íntimos amigos y algunas personas importantes para nuestras vidas. Hoy hablaremos sobre nuestros maestros, sobre los que nos ayudan a enseñar y aprender y a impartir nuestras clases.
2: Y bueno, muchachos, yo creo que para iniciar me gustaría saber para ustedes qué es aprender, esa frase de aprender es liberarse, la que, pues, como dije al principio, decía Paulo Freire.
4: Sara, para mí aprender es liberarse significa que el conocimiento nos da fuerza para pensar sobre nosotros mismos, para tener una opinión subjetiva sobre algo. Y transformar lo que nos rodea. En la educación actual, ya sea liberarse en dejar de repetir ideas y empezar a construir una conciencia propia y con propósito.
3: Bueno, Sara, yo siento que pues Paulo Freire cuando decía, bueno, cuando se refiere a la educación bancaria, se refiere a que el maestro simplemente va al salón de clase y llena al estudiante de información como si fuera un objeto vacío. En cambio, que cuando él dice la educación liberadora, se refiere a que el estudiante crea su pensamiento crítico, o sea, cambia la perspectiva de la realidad.
2: Ok, me gusta bastante su idea porque es buena, o sea, es algo bueno que tiene la educación liberal. Ya que digamos en la educación antigua, o sea, la de nuestros padres, era una educación donde siento que los reprimían mucho. Digamos, les decían esto es así y así y sigue siendo así.

0: Y también, digamos, lo de la educación liberal es algo que nos sirve bastante, ya que, pues como lo decía al principio, es cuestionar y transformar. Y siento que es algo que ahorita hay maestros que hacen mucho. Y sí, eso.
1: Bueno, aquí haciéndoles una pregunta, ¿ustedes de qué manera sienten que el diálogo es una herramienta importante?
2: Bueno, Paula, para mí el diálogo y la acción de cuando nosotros, nuestros profesores, nos ayudan a todos, nos une como personas, como sociedad. Más que todo, nos ayuda a compartir saberes y construir historias, más que todo.
0: Comparto mucho lo que dice Andrés. La educación es el primer medio que nosotros los estudiantes tomamos para tener una comunicación, porque esto nos ayuda a formar personas que puedan lograr una conversación e incluso debates, y pues lo que hablábamos de tener un pensamiento propio.
1: Bueno, pues aquí complementando lo que ustedes dicen, yo siento que el diálogo es lo primero que nos enseñan a nosotros desde que nos empezamos a educar en un colegio, la verdad. Porque el diálogo nos enseña a expresarnos con las demás personas y pues lo que decía Sara, a compartir nuestra opinión personal a través de los debates. No es simplemente cómo expresarnos con las demás personas, sino también aprender a escucharlas.
2: Y bueno, hablando de esto, se me viene una pregunta a la cabeza. Para ustedes, ¿qué cualidades hacen que un maestro se convierta en guía o inspiración en la vida de sus estudiantes?
0: Pues yo pienso que es más el tema de motivarlos y apoyarlos, ya que yo creo que un profesor, digamos, voy a poner de ejemplo a la profe Lady, que gracias a ella estamos acá, y ella yo creo que vio algo en nosotros que le gustó y pensó que éramos buenos para esto y nos dio la oportunidad de apoyarnos estando acá. Entonces creo que es algo que va más que todo por el tema de motivar a los estudiantes y apoyarlos.
1: Bueno, pues yo siento que lo que hace que un maestro se convierta en una guía o inspiración es cuando entra a su salón de clase y enseña no solamente desde el profesionalismo, sino del amor a lo que hace. Pues voy a poner de ejemplo a algunos maestros que nos dictan a nosotras clases, por ejemplo el profesor Saldúa. Él no simplemente enseña desde el saber, sino que también comparte las experiencias con nosotros. Así que el salón de clase no sea simplemente un salón, sino un segundo hogar también.
2: Bueno, para mí más que todo son las cualidades las cuales los profesores tienen. Más que todo con lo que decía mi compañera Sara, la empatía, desde cómo se conecta con los estudiantes, cómo se los dice, lo que decía mi compañera Paula, que es su forma de ser, su forma de actuar, cómo él mismo se expresa frente a las actividades. Y más que todo para mí es escuchar y dialogar, porque como decía antes, hacer una clase no es solo un diálogo informativo ni que simplemente se limiten a dar lo textual, sino es conectar con los estudiantes para compartir esa idea de aprender y enseñar más adelante, tal vez.
0: Sí, y o sea, y también yo creo que esto de las cualidades que tiene un maestro nos ayuda a que algunos sean personas importantes en nuestras vidas o que nos marquen. Digamos, para Paula y para mí es nuestro último año en el colegio y creo que hay profesores que han marcado mucho en nosotras porque como que tú piensas en esa persona y dices, yo siento el apoyo de esa persona, digamos, lo que daba el ejemplo de la profe Lady, ¿sí? Yo creo que, y digamos nuestro colegio, nosotros hacemos énfasis en comunicación y nosotros creo que es algo que nos sirve mucho porque, digamos, hay muchos que han salido y dicen voy a estudiar comunicación. Entonces siento que es algo que marca también demasiado. Y bueno, digamos, tengo otra pregunta. ¿Ustedes cómo creen que los maestros pueden ayudar a transformar la realidad de sus estudiantes más allá del aula?
1: Pues yo siento que el maestro desde que entra al salón de clase pues lo que te comentaba anteriormente, no es solamente ir a dictar, sino compartir con los estudiantes. Por ejemplo, nosotras, que es nuestro último año, nuestros maestros comparten con nosotras y hacen que las clases sean un poco más dinámicas. O sea, es como simplemente ir a llenar a los estudiantes de información, sino el sentir y el compartir con nuestros maestros, conectar con ellos también.
2: Y bueno, para mí es más que todo enseñar con el corazón y no solo con la mente. Hay una frase que dice que piensa con el corazón y siente con la mente. Y impartir clases para los estudiantes, más que todo, como anteriormente yo decía, es conectar con ellos. No es solo irse a lo textual, sino que es más poder allá cambiar el conocimiento de los estudiantes y con la forma de cómo piensan, teniendo en cuenta de que obviamente ellos son la voz del pueblo. Entonces, es más que todo acompañarlos en la educación, o sea, dar un paso a paso para ellos.
0: Sí, comparto mucho la idea que ustedes tienen, porque lo que ustedes dicen es más como conectar con los estudiantes y estudiantes con profesores, porque creo que esto nos ayuda tanto como con los valores como en tener un pensamiento más crítico que nos puede ayudar a cambiar el mundo.
3: Claro, chicos, me parecen muy importantes sus aportes, ¿no? Me trae a colación el acordarnos de esos maestros que nos marcan en la vida y que nos dan la voz de ánimo de tú puedes. Anteriormente con el docente Miller hablábamos del granito de arena que sembraban en cada uno de nosotros, y me parece muy bonito ese generar empatía y generar el reconocimiento al docente. Entonces es una colación muy bonita en hoy el día de el maestro y las maestras, esa crítica tan bonita y constructiva de expresarnos frente a ellos con esa marca que nos dejan en el trayecto de la vida. Me parecía muy bonito cuando decías, algo vio en nosotros que incluso a veces nosotros no vemos y nos dan ese plus de vamos, anímate, piénsalo de una manera distinta. Entonces, siendo las 4:32, continuamos con la sesión de Santiago y en conmemoración a estos y estas maestras alrededor del mundo.
4: Bueno, a continuación, pues con alrededor de estas reflexiones, pues se me hace muy importante en este momento, en la sección que tenemos Valeria y yo, presentamos el nombre de nuestra sección, el cual será Ritmos Pedagógicos. Recordemos, Valeria y yo somos estudiantes, maestros en formación de la Escuela Normal Superior Distrital María Montessori, y pues alrededor también del Día del Maestro, 15 de mayo. Pues, ¿cómo es este rol, aún no habiéndolo ejercido, digamos, a nivel profesional? Sí, nosotros hemos pues tenido prácticas pedagógicas en diversos contextos, como lo es el rural, como la interculturalidad, la diversidad, la inclusión. Pero entonces, asimismo, ¿cómo nosotros reconocemos de que no solo es el Día del Maestro, sino también reconocer que no hay maestro sin el estudiante? ¿Sí? En este contexto, pues, podemos entender que los ritmos, digamos el nombre Ritmos Pedagógicos, pues va mucho más allá de decir, no, pues es un ritmo de música, o en este caso también entender que es que el estudiante tiene un ritmo, nuestra vida tiene un ritmo como docentes, como personas. Entonces, y además pensándolo también, pues la educación precisamente parte de eso. ¿Cuál es ese ritmo que nosotros tenemos alrededor de la sociedad, alrededor de la educación? Entonces es importante pues para nosotros pues hacer el lanzamiento oficial de nuestro nombre, pues reconociendo pues por un lado pues a las infancias, que es a quienes nos debemos en este caso particular nosotros, pero más allá de las infancias pues también toda la sociedad. Un maestro como profesional y como persona tiene un compromiso muy grande con la sociedad, y pues asimismo ese compromiso se ve reflejado también pues en lo que nosotros pensamos, en lo que nosotros somos. Con lo que decían nuestros compañeros anteriormente, pues más allá de una educación bancaria, como lo decía Freire, pues un maestro aumenta las posibilidades, permite ver a sus estudiantes las posibilidades, cuáles son esas potencias que tienen para desarrollar. Sí, un maestro no hace todo lo que no le hace todo al estudiante, sino que le permite al estudiante precisamente cómo crecer, cómo, cómo articular aquellos conocimientos, tanto experiencias como conocimientos disciplinares, con su realidad. Y pues la visión que un maestro o cualquier profesional debería tener de país como sociedad, pues más allá de su disciplina, es cómo su campo, su saber, tanto teórico como práctico, le aporta a la sociedad. Entonces, nos complace a nosotros mucho nuevamente este lanzamiento. Y asimismo, para recordarles que la Escuela Normal Superior Distrital María Montessori pues tiene sus puertas abiertas. Próximamente estaremos abiertos ya a inscripciones para aquellos que estén interesados en su formación como normalistas para las infancias. Esta escuela, pues realmente, dentro de la formación integral que le ofrece a sus maestros en formación, pues es una oferta muy amplia, ¿sí? Porque encontramos oferta, digamos, en componentes artísticos, en componentes pedagógicos, evidentemente, en componentes de sociales. Sí, realmente hay una articulación ahí curricular bastante interesante que le permite, pues, precisamente a los estudiantes de este programa, el programa de formación complementaria, pues ver la educación desde diversas perspectivas, y asimismo, como lo mencionaba anteriormente, entonces la práctica en preescolar, la rural, la diversidad, y asimismo también nuestro papel como investigadores. Yo creo que eso es importante, pues, que se tenga en cuenta, y pues para que todos los interesados aprovechen esta oportunidad.
3: Claro que sí, Santiago. Entonces, esa es una gran invitación para que estén muy pendientes a los canales de comunicación de redes. Salen como Escuela Normal Superior Distrital María Montessori, próximamente con sus inscripciones abiertas, para que hagan parte de este gran equipo de trabajo que hoy, en el Día de los y las Maestras, en su celebración, en nuestra emisión de Zona Escolar, contamos con un gran equipo en la normal, como es la docente Joana, la docente Lisette, el docente Fabio, William, el docente Darwin, la docente Yolanda, entre otros maestros, la docente Luisa, la docente, entre otros, el cual hacen parte de ese gran equipo de trabajo, ¿no? Que día a día, con su granito de arena, nos apoyan y nos dan una visión más allá del mundo. Entonces, es un buen día para recordarnos, Santiago, esas iniciaciones en las prácticas, ¿no? El vernos como primer escenario en la práctica pedagógica y decir, estoy frente a un contexto. ¿Cómo fue esa primera impresión, Santiago, en esa práctica pedagógica, hoy desde una mirada como un maestro en formación?
4: Bueno, mi práctica fue en el Transición 1 de la Escuela Normal, en el 2024, primer semestre, y fue una práctica bastante particular. Yo lo comento acá de manera muy personal, pues yo soy hijo de docentes, sí, de familia de maestros, desde diversas perspectivas, desde la música, desde la infancia, desde el arte. Entonces, claro, uno va con unas concepciones al aula, y llegar allá y ver que creo que lo primero que uno encuentra es que uno lo que planea no funciona, porque uno llega con una lógica de rigidez, o ese es el caso de la mayoría de los que estudiamos. Bastante complejo, porque en el aula tú no solo manejas el conocimiento de los contenidos, ¿sí? Tú no solo manejas el tema de decir, no, el tema de hoy es este, por ejemplo, el agua. Tú no solo vas con ese tema, sino que las actividades tienen que ir ligadas a ese tema y a ese propósito. Y asimismo, pues, la población con la que tú trabajas es distinta, pero asimismo las dinámicas del día son distintas. Entonces, ser maestro, en este caso, uno tener ese primer golpe de la realidad, digamos, en un contexto particular, pues uno le va a decir los ojos y decir, esto no es como yo pensaba, pero asumo el reto. Sí, creo que es lo más importante, asumir el reto. En ese día también, digamos, no funcionaron las cosas como pensábamos. Sin embargo, uno va con una idea de decir, bueno, puedo empezar por acá, tengo estas fortalezas, tengo estas debilidades, y pues seguir haciéndolo. Es un proceso que es de toda la vida, ¿sí? Así como hay otras carreras que también son de procesos, pues esto no se adquiere de un día para otro con conocimiento teórico, sino que es en la misma práctica donde uno realmente se va fortaleciendo.
3: Claro, incluso ya que hice el apuesto a este reto, me trae a la memoria a José Luis, el docente de inclusión de la Escuela de Venezuela, el Colegio de Venezuela, y me pienso cuando yo inicié mi práctica con mil y una expectativas, mil y un nervios, y él decía, apostémosle a este reto, que no es nada fácil, que es un poco complejo, pero que nos lleva a descubrir nuevas cosas, nuevas oportunidades, vernos desde otro punto de vista, y asimismo como todas estas docentes y docentes de la Escuela Normal Superior, mandándoles un grato saludo, esperando que próximamente se inscriban muchas más personas a ser parte de este gran equipo en la Escuela Normal.
2: ¿Sabe qué es bonito ahora que están hablando de la Escuela Normal? Escuchar la propuesta de comunicación que los estudiantes de ciclo intermedio han preparado desde la Escuela Normal Superior Tital María Montessori esta tarde en zona escolar. Vamos a escucharla y ya continuamos con más conversación y con el cierre de nuestra propuesta comunicativa.
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7: Oigan, ¿se dieron cuenta de que hoy es un día súper especial?
8: Claro, hoy celebramos el Día del Maestro.
9: La verdad, los profesores merecen muchísimo reconocimiento. Aguantarnos todos los días ya es un trabajo difícil.
10: Ay, sí, imagínense explicar el mismo tema varias veces y aún así tener paciencia.
11: Y no solo enseñan materias, también nos aconsejan, nos ayudan y muchas veces nos animan cuando tenemos problemas.
9: Sí, me acuerdo perfectamente un día en clase de lengua me sentía súper triste. Y la profesora me dijo, a veces la vida te aleja de algo no para castigarte, sino para salvarte de quedarte en donde ya no crecías. Esa frase la llevaré siempre en mi corazón.
10: Es verdad, hay profesores que dejan huella en nuestros corazones para toda la vida. Uno nunca olvida a ese maestro que creyó en uno.
7: Por lo menos, yo recuerdo estar frustrada porque unas niñas me molestaban mucho y yo no sabía qué hacer, hasta que un día no me aguanté más y me puse a pelear con esas niñas. Eso fue un problema terrible. Nos llevaron a coordinación y mi profe favorita de ese entonces me dijo, el silencio cambia vidas. Por lo que calla, por lo que evita y por lo que destruye. Entonces, antes de reaccionar violentamente, piensa en todas las consecuencias de por medio.
8: Yo creo que ser maestro es mucho más que dar clases, es enseñar respeto, valores y responsabilidad.
9: Además, ellos también hacen sacrificios. A veces tienen muchísimo trabajo, tareas por realizar y aún así siguen dando lo mejor.
10: Y aunque a veces nos regañen, muchas veces lo hacen porque quieren que aprendamos y seamos mejores personas.
11: ¡Exacto! Un maestro no solo enseña para pasar una materia, sino para prepararnos para la vida.
7: ¿Ustedes se imaginan un mundo sin maestros?
8: Sería imposible. No existirían médicos, ingenieros, artistas ni científicos sin alguien que les enseñara primero.
9: Detrás de cada profesión siempre hay un maestro que ayuda a formar a esa persona.
10: Y lo peor es que no les damos su debido reconocimiento.
11: Por eso este día es tan importante. Es una oportunidad para reconocer todo lo que hacen.
7: Gracias por levantarse temprano todos los días para enseñarnos.
8: Gracias por su paciencia cuando no entendemos algo.
9: Gracias por motivarnos a seguir adelante incluso cuando sentimos que no podemos.
10: Gracias por compartir sus conocimientos y experiencias con nosotros.
11: Y gracias por enseñarnos que equivocarse también es parte de aprender.
7: Hoy queremos decirles algo de corazón.
8: Que valoramos todo su esfuerzo.
9: Que admiramos su dedicación.
10: Y que nunca olvidaremos lo que nos enseñan cada día.
12: ¡Feliz Día del Maestro!
13: Gracias por educar, inspirar y ayudar a construir nuestro futuro.
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0: Zona Escolar Imaginación Comunicativa de la Escuela en la Radio, en este especial del Día del Maestro, en el que pues hemos transitado todas las voces posibles en un formato como el de hoy, empezando con los profesores en ejercicio y cerrando con la voz de los niños en sus participaciones. ¿En qué momento decidió usted, Valentina, ser maestra? ¿Cómo se dio en usted ese fuego vocacional?
1: Creo que el ser maestro, bueno, a mí maestro me es una palabra que me conflictó un poco. Traigo a colación la cita de una profesora a la que aprecio mucho todavía. Descanse en paz la profesora Miriam Consuelo Céspedes. Nos decía que ella no era maestra ni docente, sino profesora, porque desde la etimología de la palabra ser profesor es un oficio de profesar, es un oficio de creer. Y creo que yo empecé a creérmelas, no inicialmente como profesora, sino como aficionada de la palabra. Yo quería trabajar con la palabra y me di cuenta de que la forma, el profesor Vaquero habla en uno de sus libros que en la vida cuando uno escoge una profesión siempre va a vender algo. Inevitablemente en esta sociedad de consumo y de mercado vamos a vender algo. Y pues vender ideas y vender la idea de un mundo mejor, la idea de poder construir una sociedad e imaginarse nuevos mundos posibles fue lo que me llamó la atención más o menos como en sexto, séptimo de bachillerato.
0: Santiago, ya luego de 2 años y medio de estar en este proceso de formación como maestro, uno va tomando ciertas claridades y ciertas decisiones. En este tiempo de formación, ¿qué es lo más bonito del oficio? ¿Qué es lo más bonito que usted le ve a este asunto de trabajar en la enseñanza?
2: Bueno, yo considero que hay dos aspectos fundamentales dentro de esto de ser maestro. Lo primero es la interacción humana. Indiscutiblemente el ser maestro requiere de estar con el otro, de estar en un espacio en el que uno percibe muchas realidades, en el que uno percibe muchos puntos de vista. Entonces eso en cierta manera uno le permite ampliar esa perspectiva de mundo que uno tiene. Sí, puesto que más allá de decir que yo voy a impartir conocimiento o yo voy a impartir una clase, el reconocer el contexto y el interactuar con el otro, estar ahí con el otro, es un factor fundamental. Y pues asimismo la integralidad que tiene el maestro debe ser una cosa pues muy potente dentro de la profesión. Uno no solo se puede quedar con los conocimientos teóricos y disciplinares que uno ve dentro de su oficio, dentro de la carrera, sino que asimismo todas las experiencias que uno tiene a nivel personal, a nivel profesional, emocional, todas aquellas experiencias que uno lo atraviesan, eso lo configuran a uno como maestro. ¿Sí? El ser integral dentro de lo que uno sabe, dentro de lo que uno conoce, creo que es un factor fundamental. En mi caso, pues mi formación previa no fue de docente, sino que fue una formación como músico. Entonces yo también, en mi papel como músico, como artista, entonces yo como todos estos conocimientos y experiencias que me atravesaron en esa formación las puedo aprovechar y las puedo llevar a colación para el ejercicio, por ejemplo, de una práctica educativa, una práctica docente.
0: Valeria, cuando uno va a los territorios como los de el Valle del Cauca hace un par de semanas y se encuentra con otras experiencias docentes, tanto en su formación como en su ejercicio, ¿qué le dice a uno esa experiencia de los maestros cuando uno vive toda su vida en la ciudad y está metido en este asunto del casco urbano y esta burbuja?
3: Claro, incluso me trae a colación cuando asistimos al resguardo de los Cofán, ¿no? El ver estos maestros que ya son llamados los mamás y taitas y el cómo perdura la cultura, cómo se siembra la cultura, se lleva a cabo la cultura, cosa que en la ciudad se está perdiendo poco a poco. Ellos, su resguardo es basado en sus creencias, en su cultura. El taita nos hablaba acerca de que él no pertenecía a este grupo, él se vino a la ciudad y manejaba mejor la lengua que la gente propia de allí. Entonces, ¿cómo desde lo propio, desde el querer y el ser, mantenemos esa cultura? Entonces, es una ocasión muy bonita el querer, el tener la intención y el llevarla a cabo, el transmitir esa intención de cultura. Y me traigo a colación desde el Valle del Cauca la palabra cultura de las infancias.
0: Este programa, este Suena Escolar, lo hemos sostenido durante tantos años desde la Facultad de Educación de nuestra universidad, y siempre fue pensado por los maestros, siempre fue pensado por los que ejercían la enseñanza y nos formábamos para ello, y de una línea de trabajo que es la lengua castellana. Chitli, ¿por qué seguir apostando a enseñar el tema de la lengua en tiempos como los que vivimos?
4: Hace unas emisiones hablábamos de algo parecido y hablábamos de eso, de la importancia de seguir enseñando el lenguaje, porque creo que cada vez que sembramos en un niño, en una niña, la apuesta por el lenguaje, le estamos dando también la oportunidad de pensar, de soñar, de nombrar lo que siente, de nombrar lo que vive, de compartir con los otros, con las otras, y de poder anunciar su mundo. Entonces creo que sembrar esa semillita del lenguaje es apostarle eso, apostarle a unos niños con voz, a unos niños con fe en sí mismos, con fe en sus sueños, con fe en el lenguaje, porque creo también que mientras tengamos fe en el lenguaje, mientras tengamos fe en lo que podemos decir, en lo que podemos hacer y pensar y soñar y nombrar, podemos seguir teniendo fe también en el mundo.
0: Pues yo creo que este oficio, el oficio de ser maestro, es, como lo escribí hace un par de días a los maestros en formación, un destino. Es un destino efectivamente que el tiempo que vivimos nos exige. Y un destino por trabajar nada más y nada menos que por la humanidad, como lo decías tú. De cierta manera, las maestras y maestros de primera infancia son en este tiempo los depositarios de una tarea titánica, y va a ser seguir humanizando a los niños en tiempos de robotización. La alteración cognitiva que en este momento están teniendo los niños y niñas con las pantallas, sí está generando específicamente que la escuela se pueda hacer cargo de ello, y esa es una tarea fundamental. Pensar el tema del lenguaje, ¿sí?, que es el marco en el cual Valentina, Chirly, Cerbero y yo nos hemos formado, pues también es resguardar efectivamente el valor de la palabra. Y por esa razón hoy Zona Escolar cierra pues dedicando efectivamente a las maestras y maestros esta emisión y este programa. Y pues vamos a cerrar con una canción que a mí me gusta mucho, que se llama Los Maestros, y que es un ritmo que a algunos no les gusta mucho, pero a mí sí me gusta mucho, y es el vallenato. Entonces los hermanos Zuleta, ¿sí?, Poncho y Emiliano, presentan esta canción que se llama Los Maestros, y con eso cerramos Zona Escolar, imaginación comunicativa de la escuela en la radio.

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